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0: tarde con 57 minutos.
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0: Señores, se prendió la fiesta.
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0: 8 de la tarde con 57 minutos.
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0: noche con 54 minutos.
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0: 8:51.
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0: 11 de la noche con 46 minutos.
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0: 12 de la noche con 43 minutos.
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0: con 38 minutos.
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0: Bueno, bueno, un momento. ¿Qué es lo que está pasando aquí? Yo estoy oyendo los trombones desafinados. Allá el maestro Calilla con el bajo. Este es el clarinete. Los hermanos Benítez también están borrachos. Bueno, pero yo no nos podemos meter un trago. Entonces, ¿qué es lo que pasa?
1: ¿Lo que pasa?
0: Sí.
1: Lo que pasa es...

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0: 2 de la mañana con 34 minutos.
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0: Gracias, mi amor. 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El amor es quien decide el camino que toma la vida, es quien toca las puertas de tu otra razón de amar. 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
1: Gracias. 2 de la mañana con 55 minutos.

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0: con 28 minutos.
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0: 4 de la mañana con 22 minutos.
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0: mañana con 19 minutos.
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1: 5 de la mañana con 47 minutos.

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2: 6 de la mañana con 23 minutos.

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0: Muy buenos días. Bienvenidos a la celebración de la Eucaristía. La ofrecemos por el eterno descanso de todos los fieles difuntos, en la intención de Guillermina Paniagua. Oramos en acción de gracias al corazón de Jesús y al Espíritu Santo por la salud de Erika Juliet Rojo, en la intención de María Orrego. Oramos por nuestra comunidad parroquial, por nuestros hermanos enfermos, nuestros campesinos, por nuestras familias y por todos los que se encomiendan a nuestras oraciones, por la paz y la tranquilidad de nuestro pueblo. En el nombre del Padre, y del Hijo, y del Espíritu Santo. Amén. La gracia y la paz de parte de Dios nuestro Padre y de Jesucristo el Señor estén con ustedes. Hermanos, el Señor ha dicho: el que esté sin pecado que tire la primera piedra. Reconozcámonos pues pecadores y perdonémonos los unos a los otros desde lo más íntimo de nuestro corazón. Tú que has sido enviado para sanar a los contritos de corazón, Señor, ten piedad. Tú que has venido a llamar a los pecadores a la conversión, Cristo, ten piedad. Tú que estás sentado a la derecha del Padre para interceder por nosotros, Señor, ten piedad. Dios Todopoderoso, tenga misericordia de nosotros, perdone nuestros pecados y nos lleve a la vida eterna. Oremos por nuestra patria. Oh Dios, que con admirable providencia dispones todas las cosas, atiende las oraciones por nuestra patria Colombia, para que mediante la sabiduría de las autoridades y la honestidad de los ciudadanos se consoliden la concordia y la justicia y se realicen la paz y una prosperidad constante. Por nuestro Señor Jesucristo, tu Hijo, que vive y reina contigo en la unidad del Espíritu Santo y es Dios por los siglos de los siglos. Vamos a sentar, estamos atentos a la palabra de Dios.
1: Lectura del libro de los Reyes. En aquellos días se secó el torrente donde estaba escondido Elías, pues no hubo lluvia sobre el país. La palabra del Señor llegó entonces a Elías diciendo: levántate, vete a Sarepta de Sidón y establécete, pues he ordenado a una mujer viuda allí que te suministre alimento. Se alzó y fue a Sarepta. Traspasaba la puerta de la ciudad en el momento en el que una mujer viuda recogía por allí leña. Elías la llamó y le dijo: tráeme un poco de agua en el jarro, por favor, y beberé. Cuando ella fue a traérsela, él volvió a gritarle: tráeme, por favor, en tu mano un trozo de pan. Ella respondió: vive el Señor, tu Dios, que no me queda.

0: pan cocido, solo un puñado de harina en la orza y un poco de aceite en la alcuza. Estoy recogiendo un par de palos, entraré y prepararé el pan para mí y mi hijo, lo comeremos y luego moriremos. Pero Elías le dijo, no temas, entra y haz como has dicho, pero antes prepárame como la harina una pequeña torta y tráemela. Para ti y tu hijo lo harás después, porque así dice el Señor, Dios de Israel. La orza de harina no se vaciará, la alcuza de aceite no se agotará, hasta el día en que el Señor conceda lluvia sobre la tierra. Ella se fue y obró según la palabra de Elías, y comieron él, ella y su familia. Por mucho tiempo, la orza de harina no se vació, ni la alcuza de aceite se agotó, según la palabra que había pronunciado el Señor por boca de Elías. Palabra de Dios.
1: Te alabamos, Señor.
0: Haz brillar sobre nosotros, Señor, la luz de tu rostro.
1: Haz brillar sobre nosotros, Señor, la luz de tu rostro.
0: Escúchame cuando te invoco, Dios de mi justicia, tú que en el aprieto me diste anchura, ten piedad de mí y escucha mi oración. Y ustedes, ¿hasta cuándo ultrajarán mi honor, amarán la falsedad y buscarán el engaño?
1: Haz brillar sobre nosotros, Señor, la luz de tu rostro.
0: Sépanlo, el Señor hizo milagros en mi favor, y el Señor me escuchará cuando lo invoque. Tiemblen y no pequen, reflexionen en el silencio de su lecho.
1: Haz brillar sobre nosotros, Señor, la luz de tu rostro.
0: Hay muchos que dicen, ¿quién nos hará ver la dicha si la luz de tu rostro ha huido de nosotros? Pero tú, Señor, has puesto en mi corazón más alegría que si abundara en su trigo y en su vino.
1: Haz brillar sobre nosotros, Señor, la luz de tu rostro.

El Señor esté con ustedes. Lectura del Santo Evangelio según San Mateo. En aquel tiempo dijo Jesús a sus discípulos: Ustedes son la sal de la tierra, pero si la sal se vuelve sosa, ¿con qué la salarán? No sirve más que para tirarla y que la pise la gente. Ustedes son la luz del mundo. No se puede ocultar una ciudad puesta en lo alto de un monte. Tampoco se enciende una lámpara para meterla debajo del celemín, sino para ponerla en el candelero y que alumbre a todos los de casa. Brille así su luz ante los hombres para que vean sus buenas obras y den gloria a su Padre que está en los cielos. Palabra del Señor. Al acercarnos a la palabra de Dios en este martes, encontramos un hilo conductor que nos hace descubrir un mensaje integral en toda la palabra. Dios actúa a través de personas sencillas que se atreven a compartir lo poco que tienen y así se convierten en luz para los demás. Es desde ese poco que nosotros debemos aportar al gran todo que es la historia de la salvación, que es la vida de la comunidad. En la primera lectura hemos empezado a leer el libro de los reyes, el primer libro de los reyes, donde nos va entregando y presentando la historia del pueblo de Israel, acompañada por los profetas. Ayer veíamos cómo Elías era invitado por Dios a esconderse, a refugiarse en un torrente que se llama Querit. Hoy vemos que ese torrente se ha secado. Y luego, ¿qué significa Querit? Significa apartarse, tomar distancia. El pueblo de Israel vive una situación bastante dramática. Están en una sequía impresionante. Luego hay una crisis de gobernabilidad que desconcierta y al profeta le piden que se aparte un poco. Y en el texto de hoy podríamos citar a la sabiduría popular para decir que se juntan el hambre con las ganas de comer, el roto con el descosido. ¿Por qué? Porque a Elías se le secó el torrente y Dios le pide que vaya a un escenario poco agradable, una viuda que lo único que tiene es la ilusión de hacer un poco de pan para darle a su hijo, comer ella y esperar la muerte. Se juntan el hambre con las ganas de comer. Esto es una situación profundamente humana. Pero ¿qué hay detrás de todo esto? La invitación a descubrir que allí, como a Elías y a la viuda de Sarepta, Dios no les ha retirado su favor. Como en muchas ocasiones de nuestra vida personal, familiar y comunitaria, somos invitados a una dosis más de confianza. Pero no de confianza en cualquier cosa, sino de confiar en la palabra de Dios que le llega a Elías y que le llega a la viuda por medio de Elías. Por eso iniciábamos diciendo que Dios actúa a través de personas sencillas que se atreven a compartir lo poco que tienen. Y esa es la gran invitación para todos nosotros hoy. ¿Por qué? Porque podemos imaginar la escena. Muchos de nosotros hemos vivido momentos semejantes, no de una escasez de pronto material, pero ¿cuántos de nosotros hemos vivido incertidumbres? ¿Cuántos de nosotros hemos vivido preocupaciones? ¿Cuántos de nosotros hemos sentido que las fuerzas se están terminando y que ya no queda nada más por hacer? Esto es actualizar la palabra de Dios. Y sin embargo, ahí en esas situaciones, Dios nos pide
un poco más de confianza. Como a la viuda de Sarepta, Dios le está diciendo por medio del profeta Elías: no tengas miedo. Y que para poder obrar el milagro hay que compartir. Es que el verdadero milagro no está en el compartir, el verdadero milagro está en la disposición del corazón, que aun cuando cree que todo está perdido, es capaz de reconocer la voz de Dios que sale a nuestro encuentro para invitarnos a un poco más. El verdadero milagro no está en la tinaja, el verdadero milagro está en el corazón, cuando decide confiar, cuando decide poner en práctica aquella expresión de San Pablo: sé en quién he puesto mi confianza y no quedaré defraudado. Porque también nosotros podemos preguntarnos: ¿cuál es ese puñado de harina que tengo hoy para aportar al cambio de la situación en mi familia, para aportar al cambio en mi barrio, para aportar al cambio en la vereda, para aportar al cambio en mi pueblo, en el país? ¿Cuál es ese puñado de harina que tengo, pero que no puedo retener, que no puedo conservar de una manera egoísta, sino que tengo que compartir? Y quizás ese puñado sea un poquito de tiempo. Quizá ese puñado sea un poquito más de paciencia. Quizá ese puñado sea un poquito más de fuerza. Quizá ese puñado sea un poquito más de los recursos que tengo para que brille realmente el futuro, para que brille realmente una situación diferente. Y por eso, en medio de esta realidad, la respuesta del Salmo es una súplica hermosa: haz brillar sobre nosotros, Señor, la luz de tu rostro. Es una invitación para que cuando sintamos que sobre nuestra vida, sobre nuestras realidades, se ciernen las tinieblas de la oscuridad, del pecado, de la incertidumbre, de la violencia, de tantas situaciones que oprimen la vida y el corazón y el libre desarrollo de la comunidad, haz brillar sobre nosotros, Señor, la luz de tu rostro. Y la respuesta del Salmo de ayer era: nuestro auxilio está en el nombre del Señor que hizo el cielo y la tierra. Es bonito que en medio de tanta situación que se va viviendo en el país y que se va recrudeciendo, la palabra sale a nuestro encuentro para decirnos dónde tenemos que poner nuestra confianza. ¿Dónde tenemos que poner nuestra confianza? Y es en el Señor. ¿Y a quién le tenemos que pedir ayuda? Al Señor, que haga brillar su rostro sobre nosotros, que haga brillar la luz de su rostro sobre nosotros, sobre nuestras familias, sobre nuestra comunidad, sobre nuestro pueblo, sobre nuestra patria. ¿Para qué? Para que cuando sintamos oscuridad, descubramos que la única luz que nos puede iluminar en el camino es la luz de Dios. Yo soy la luz del mundo. El que me sigue no camina en tinieblas, pero caminamos en tinieblas porque seguimos a uno, seguimos a otro, le prendemos velas a uno, le prendemos velas a otro. No, prendámosle velas a mi Dios y punto. Dejemos de estar alumbrando a santitos y aquellos, como dice la canción, que andan prometiendo escuelas y puentes donde no hay río, y al alma del campesino llega el color partidizo, y entonces empieza a odiar hasta quien fue su buen vecino. Dejemos de prenderle velitas a estos y prendámosle la vela a mi Dios, porque la luz de Dios es una luz que permite caminar con esperanza en medio de las incertidumbres y de los avatares de la vida. Y por eso, en medio de situaciones que oprimen, haciendo brotar una súplica, haz brillar tu rostro sobre nosotros, el Evangelio nos dice que nosotros tenemos que ser sal de la tierra y luz del mundo. No dice intenten, no dice procuren, dice ustedes son. Una realidad que se nos ha ido olvidando. Nosotros somos la sal de la tierra y la luz del mundo. Y la sal, aunque pequeña, da sabor a la comida, la condimenta y en muchas ocasiones conserva y preserva.
Y la luz, aunque sea una pequeña lámpara, es capaz de vencer la oscuridad de una habitación. Es desde lo pequeño, no es desde lo grande. Es desde lo pequeño. Y lo pequeño de Dios, el aporte pequeño de Dios a la humanidad es la encarnación de su Hijo. Y lo poquito que nosotros podemos aportar es ser sal de la tierra y luz del mundo. Así es nuestra vida cristiana. Así tenemos que ser cada uno de nosotros. Y en lo que hacemos, en lo que nos corresponde hacer, hagámoslo con gusto. Hagámoslo con amor, hagámoslo con la convicción profunda de que con eso pequeñito que yo estoy haciendo aporto para el cambio y la transformación del mundo. Ah, es que apenas es un Padre Nuestro, pero es un Padre Nuestro que tú estás rezando y otro está rezando un Padre Nuestro y es poquito y otro está rezando. Miren, es simpático que en Europa, en España, donde está el Papa en este momento, también se va a realizar un concierto de un cantante por ahí muy famoso que se llama Bad Bunny. Canta horrible, pero reúne mucha gente. Él, en una serie de 10 conciertos, tiene el cálculo de reunir unas 600,000 personas. Y el Papa, en una sola noche, reunió a más de 600,000 jóvenes, en una sola noche. Es la fuerza de la fe, es la fuerza pequeña de un solo hombre que en el nombre de Cristo le habla a la humanidad. En un país que se va descristianizando, en unas realidades muy complejas, muy difíciles, pero ha sabido poner una cuota de evangelio, sabor a evangelio, en una cultura desafiante. Ese es el poco de sal y la poca

poca luz, pero que cuando logra ponerse, da sabor e ilumina. Por eso es que no nos podemos angustiar, porque es que es muy poquito. No importa, hoy el Señor nos está invitando a que aunque sea poquito, lo pongamos al servicio, lo hagamos, y así lograremos que haya una luz que ilumina, que haya una sal que dé sabor. Pidámosle al Señor que nos ayude, pidámosle al Señor que haga brillar su rostro sobre nosotros, para que no nos gane la angustia, para que no nos gane la tristeza, para que no nos gane la desazón, sino que el Señor ilumine nuestras dudas, que el Señor fortalezca nuestra fe, que el Señor nos ayude a ser sal que da sabor a un mundo que parece a veces insípido por tanto egoísmo, por tanta barbarie, por tanta estupidez, por tanta ambición de dinero, de poder. Que el Señor nos ilumine para que nosotros permanezcamos en el lugar que tiene que ser, demos la nota que corresponde y con ella demos testimonio a un mundo que necesita un poco de sal y un poco de luz que tú y yo tenemos en el corazón, pero que no nos podemos reservar. Amén.

Oren, hermanos, para que esta Eucaristía que estamos celebrando sea agradable a Dios Padre Todopoderoso. Recuerda, Señor, a tu Hijo que es la paz misma, que con su sangre hizo desaparecer nuestros odios, y al mirar compasivo nuestros males, haz que este sacrificio devuelva la paz y la calma a los hombres que amas. Por Jesucristo nuestro Señor. El Señor esté con ustedes. Levantemos el corazón. Demos gracias al Señor nuestro Dios. En verdad es justo y necesario darte gracias y alabarte, Dios Padre Todopoderoso, por todo lo que haces en este mundo por Jesucristo, Señor nuestro. Pues en una humanidad dividida por las enemistades y las discordias, sabemos que tú diriges los ánimos para que se dispongan a la reconciliación. Por tu Espíritu mueve los corazones de los hombres para que los enemigos vuelvan a la amistad, los adversarios se den la mano, los pueblos busquen la concordia. Con tu acción eficaz consigue, Señor, que el amor venza al odio, la venganza deje paso a la indulgencia y la discordia se convierta en amor mutuo. Por eso, con los coros celestiales te damos gracias continuamente y en la tierra proclamamos tu gloria, diciendo sin cesar.

Padre Santo, bendito sea Jesús tu enviado. Él vino para enseñarnos cómo debemos amarte a ti y amarnos los unos a los otros. Él vino para arrancar de nuestros corazones el mal que nos impide ser amigos y el odio que no nos deja ser felices. Él ha prometido que su Espíritu Santo estará siempre con nosotros para que vivamos como verdaderos hijos tuyos. A ti, Dios y Padre nuestro, te pedimos que nos envíes tu Espíritu para que este pan y este vino se conviertan para nosotros en el cuerpo y la sangre de Jesús nuestro Señor. El mismo Jesús, poco antes de morir, nos dio la prueba de tu amor. Cuando estaba sentado a la mesa con sus discípulos, tomó el pan. Dijo una oración para bendecirte y darte gracias. Lo partió y lo dio a sus discípulos diciendo: tomen y coman todos de él, porque esto es mi cuerpo que será entregado por ustedes.

Después tomó el cáliz lleno de vino y dándote gracias de nuevo lo pasó a sus discípulos diciendo: tomen y beban todos de él, porque este es el cáliz de mi sangre, sangre de la alianza nueva y eterna, que será derramada por ustedes y por muchos para el perdón de los pecados. Hagan esto en conmemoración mía.

Este es el sacramento de nuestra fe. Por eso, Padre bueno, recordamos en esta mañana la muerte y resurrección de Jesús, el Salvador del mundo. Él se ha puesto en nuestras manos para que te lo ofrezcamos como sacrificio nuestro y junto con Él nos ofrezcamos a ti. Escúchanos, Señor Dios nuestro. Danos tu espíritu de amor a los que participamos en esta Eucaristía, para que vivamos cada día más unidos en la Iglesia con el Santo Padre, el Papa León, nuestro Obispo Albeiro y todos los que cuidan de tu pueblo. Acuérdate también de los que ya murieron y recíbelos con amor en la alegría de tu casa. Recibe la plegaria que te dirigen tus hijos, tus hijas Guillermina Paniagua y María Orrego, quienes mandan la intención de esta Santa Misa. Y un día, reúnenos cerca de ti, con María la Virgen, Madre de Dios y Madre nuestra, con San José su esposo, los apóstoles y los mártires, el Padre Marianito y todos los santos, para celebrar en tu reino la gran fiesta del cielo. Entonces, todos los amigos de Jesús nuestro Señor podremos cantarte sin fin. Por Cristo, con Él y en Él, a ti Dios Padre omnipotente en la unidad del Espíritu Santo, todo honor y toda gloria por los siglos de los siglos.

fieles a la recomendación del Salvador y siguiendo su divina enseñanza, nos atrevemos a decir: Padre nuestro,

preocupación mientras esperamos la gloriosa venida de nuestro Salvador Jesucristo. Señor Jesucristo, que dijiste a tus apóstoles: la paz les dejo, mi paz les doy. No tengas en cuenta nuestros pecados, sino la fe de tu iglesia. Conforme a tu palabra, concédele la paz y la unidad. Tú que vives y reinas por los siglos de los siglos, la paz del Señor esté siempre con ustedes. Como hermanos, dense un saludo de paz.

Hermanos, este es Jesucristo, el Cordero de Dios que quita el pecado del mundo y hace posible la paz. Dichosos los invitados a la cena del Señor. Pero una palabra tuya bastará para sanar.

0: Oremos. Alimentado gratamente, Señor, con el pan único que conforta el corazón del hombre, concédenos superar felizmente los horrores de la guerra y de la violencia y observar fielmente tu ley de justicia y de amor. Por Jesucristo nuestro Señor. Pedimos la intercesión del Padre Marianito. Oramos por nuestros hermanos enfermos, por la paz, la tranquilidad de nuestro pueblo, por nuestra patria. Señor Jesucristo, te damos gracias porque otorgaste a tu siervo Mariano de Jesús el don del sacerdocio ministerial e hiciste de él un pastor según tu corazón, adornándolo de preclaras virtudes. Lo constituiste en modelo para tu pueblo y un ejemplo para los pastores de almas. Concédenos por su intercesión la gracia de saber imitarle en el cumplimiento fiel del deber y de trabajar con gozo por tu gloria y por el bien de los hermanos. Por tu misericordia, otórganos la gracia de la conversión y la paz en la concordia. Y por los méritos y la mediación del Beato Mariano, que ahora te pedimos, amén. El Señor esté con ustedes, y la bendición de Dios Todopoderoso, Padre, Hijo y Espíritu Santo, descienda sobre ustedes y sus familias, y permanezca para siempre. Glorifiquemos al Señor con nuestra vida, podemos ir en paz. Una buena jornada para todos. Gracias.
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5: Siete de la mañana con 11 minutos.
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4: En el marco del fortalecimiento de la estrategia de vigilancia basada en la comunidad en el departamento de Antioquia, en cumplimiento de los lineamientos establecidos por el Instituto Nacional de Salud y dada la situación actual de alerta departamental y nacional ante los eventos de viruela del mono y sarampión, se convoca a la comunidad a estar pendientes de viruela del mono. A pesar de su nombre, los monos no son los principales culpables. 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Principalmente por contacto piel con piel muy estrecho, contacto sexual o contacto con objetos contaminados, ropas, sábanas. También por gotas respiratorias grandes tras contacto prolongado. Síntomas claves: fiebre, dolor de cabeza intenso, inflamación de ganglios linfáticos, dolores musculares, erupciones que pasan por varias etapas. El sarampión. A diferencia de la viruela del mono, el sarampión es un virus exclusivamente humano. No viene de animales. 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Es una de las principales causas de muerte en niños pequeños a nivel mundial si no están vacunados. ¿Cómo se contagia? Es extremadamente volátil. 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El virus puede permanecer activo en el aire hasta por 2 horas. 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
1: 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Buenos días, buenos días, buenos días, buenos días, buenos días, mis queridos oyentes hermosos de esta radio. Buenos días en este martes, iniciando programación. Iniciando la semana oficialmente. Así es, señores, porque estamos en el martes después de un puente festivo. Este es el primer día laboral de esta semana, ya que tuvimos puente festivo, todos juntos, ¿no? Porque ya se viene el próximo lunes, sigue siendo festivo, lunes 15. Luego tendremos un descansito el 22, pero otra vez lunes 29 festivo. Oiga, qué montón de festivo, ¿no? Ya me vale, qué cuantan sabrosos. Las 7 con 20 minutos en esta mañana de jueves, de martes. Ya quiero que acabe la semana. ¡Martes! ¡Martes! Es que está tan sabroso este inicio que ya parece fin de semana. ¿Sí? ¿Okay? 9 de junio. Avanzando, se está acabando esta vaina. Se está acabando, muchachos. Y... buenos días a los que se madrugan con nosotros, con la radio de los angostureños, que es la 89.2.
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1: La que llega hasta sus hogares, muchachos, con solo guascas, porque la que nos gustan los paisas.
2: 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Es que los paisas somos muy berracos.
1: ¡Ave María! ¡Ave María! ¡Qué berracos! Para comer, para trabajar, para escuchar música, para mejor dicho... somos berracos.
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1: Bueno, y en esta mañana le envío el saludo muy especial para todos ustedes, los que están con nosotros desde muy AM con la radio de los angostureños, y a los que apenitas se conectan con nosotros. Bienvenidos. Edison Atertuda, el que está en este Master Sonoro, acompañándoles con la buena programación de Con las Guascas.
3: Ahora.

0: Ajá, hombre, más loco. El que usted mismo dice, raja y chismosea. Ese mismo. Ese es más loco del planeta. Buenos días, buenos días, buenos días. Bienvenidos. Vamos a orarle a Diosito.
1: Bendito.
0: Claro. Usted ya lo hizo hoy, ¿no? Hoy pues veníamos a hablar con él un ratico, cortitico, pero sustancioso. Para primero decirle, papito Dios, gracias.
1: Levántese.
0: Porque a pesar de los miedos, de las angustias, de la oscuridad y tinieblas, tú estás ahí como luz, como esperanza, salida, sanación, liberación, restauración, camino de luz y verdad, camino de vida. Padre, gracias por amarnos. Gracias por todo lo que nos das y merecerlo. Gracias porque te tenemos que dar mucho más gracias de lo que te tenemos que pedir. Porque es que eres generoso. Derramas bendiciones. Y los ojos oscuros, cegados de ira, ira, miedo, dolor, nunca lo ven así. Pero nosotros hoy queremos reconocerte como nuestro Padre amado, que amas tus hijos. Gracias por este nuevo despertar, la noche, el pan de cada día, el techo donde nos refugiamos, las labores que hacemos para nuestro sustento. Gracias por cada momento, cada instante donde nos pones, a las personas con las que nos relacionas para algún objetivo. Nada es en vano, Padre. Ilumíname a mí, que estoy en estos micrófonos para hacer más y mejores ciudadanos, para llegar al corazón de ellos, que mis palabras sean las tuyas, para tocar sentimientos, abrir ojos, orientar por el camino del bien a todos nuestros oyentes. Y pido los bendigas a ellos con abundantes bendiciones. Derrámalos, abrázalos con tu amor, sánalos, libéralos, los que están en la cárcel, los que están en los hospitales, los que tienen miedo y angustia. Hoy llegas tú, Jesús, abrazándoles, diciéndole: hijo, aquí estoy yo. Ven a mí, abrázame. Señor, si te tenemos a ti, ¿qué nos ha de faltar? Señor, si te tenemos a ti, ¿qué hemos de temer?
1: Te amo más que a mi vida.
0: Ay, Dios mío, usted, querido oyente, ¿cómo va a decidir iniciarse este día? ¿Cómo? Recuerde que papito Dios lo está esperando. No deje que los problemas, el odio, el rencor, la venganza le gane. Escúchelo a él como le dice: por ahí no es. Déjame eso a mí. Ven, refúgiate en mí, porque mejores y grandes cosas tengo preparadas para ti. Te amamos, Jesús. Las 7:25.

pura musiquita agropecuaria en esta mañana de radio, iniciando en este martes la programación cuando son las 7 y 25 minutos. De 7 y 25, los éxitos musicales, hombre, por supuesto, aquí a través de la 89.2 Edison La Tortuga en el Master Sonoro, tocando sabroso como siempre. Es que lo que nos identifica la radio Langostureños, y más cuando estamos con solo Cuascas. ¡Güey, madre! Hasta lo más reciente, hombre, el señor Juli Grajales, sonando en la radio Langostureños, perdido en las cantinas. ¿Cuánto me perdieron este fin de semana? Y la próxima semana, ¡suénelo!

Señores, la buena canción de el señor Juli Grajales, perdido en las cantinas, sonando en tu radio 892. Qué sabroso que suena eso, muchachos, pero sabroso, hombre, como para el fin de semana, así, puente festivo. Que los que les gusta perderse en las cantinas, porque así titula, perdido en las cantinas, Juli Grajales. Sonando en la radio, longostreños, tocándoles en este martes, hombre. Esto sí es el inicio de semana sabroso, porque estamos iniciando semana, listo. Ave María. 728, 728, ya sabes, si le gusta esta canción, ya sabe, perdido en las cantinas, Juli Grajales, para que lo programe aquí en los 892. Primicia de esta radio, longostreños.

Bueno, ahora sí, sigamos con canciones y les cuento de una vez que habilito el 312-270-2024 para que ustedes interactúen con nosotros. Sí, señores, habilitamos para que WhatsApp nos pida las canciones y programemos en esta mañana de martes.

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0: Eso es recordarme las canciones en esta mañana, hombre, esas sabrosas, de esas que suenan en tu radio, recordando éxitos musicales a través de los 89.2. Ya está habilitado 312-270-2024 para que nos empecemos a hablar en esta mañana. Buenos días.
1: Buenos días, señores. Hola. Locutores.
0: ¿Cómo estás?
1: Paola de Guantero.
0: Paolita.
1: Yo soy Loca en Guantero. Mm. A Gabrielita Quiroz en La Milagrosa.
0: Sí.
1: A Magola Gómez en La Milagrosa. Mm. Con la siguiente canción, Que Sufre el Que Quiera. Muchísimas gracias, que tengan muy bendecido día.
0: Listo, Dios te bendiga. Por allá también, conectada con nosotros, con los 892. ¿Qué más tenemos por acá? Buenos días, buenos días, buenos días.
2: Hola, buenos días, ¿cómo estás?
0: Diego.
2: Yo soy Diego. Y quiero enviar un saludo muy especial como a mi querida madre en la población.
0: Claro.
2: Un saludo muy especial para ti en cabina. Sí. A Oña, Yanira Vidal y Liriana Tebortúa, la quiero arriba. Mm. Y a Selmira Vélez en la población. Y a todos los que nos estén escuchando.
0: Eso.
2: Y me haces el favor y les colocas el disco Cuando Te Conocí, del Caballero Gaucho. Muchas gracias y feliz mañana. Y súbale el volumen.
0: ¡Listo, Diego! El volumen no sé también a la radio, donde quiera que se encuentre, conectada con nosotros. Conectado, conectado con nosotros. Buenos días.
3: Buenos días, locutores. Espero que hayan amanecido muy bien de salud, en compañía de su familia. Tan amable. Me regalan el gusto musical de Nilda Quiroz en La Milagrosa.
0: ¿Cuál es?
3: Me regalan el temita de Olimpo Cárdenas, Despedida en el Puerto. Y lo comparto con todas mis amistades de La Milagrosa. Un feliz día, Dios los bendiga.
0: Listo, Despedida en el Puerto Olimpo. Listo, ya la mano está para caber, ya la mano está. Buenos días, Bibi. Dice que para los recolectores de café, el tema La Depre. Listo. Así es como vamos programando éxitos y clásicos a través de la radio. Buenos días, ¿qué nos dicen?
4: Estuve serio para que me hagan el favor y me saluden. Un saludito de cumpleaños para la señora Margarita Lopera por haber cumplido un año más de vida el día de ayer.
0: ¡Qué rico!
4: En Yarumal.
0: Eso.
4: Con la canción Por Tu Cumpleaños. Muchas gracias.
0: Bendiga entonces a Margarita, que estuvo cumpliendo añito. Un saludito grande y especial. Ayer estaba festejando, qué rico, qué bonito. Bendiciones, buenos días.
5: Edison, muy buenos días. Espero que hayas amanecido bien.
0: Bien.
5: Para que me hagas el favor de un saludito de cumpleaños, porfa.
0: ¿A quién?
5: Para Sandra Arenas en Mata Blanco, por estar cumpliendo años en el día de hoy. Que Diosito la tenga con vida y salud.
0: Eso.
5: Para compartir más con ella.
0: Eso.
5: Que cumpla muchos años más de vida.
0: Ay, que Dios la bendiga, pues,
5: y
0: mucho.
5: Que siga siendo esa persona que siempre es.
0: Esa
5: un saludo
0: persona
5: que le hace llegar Orfa. Y me hace el favor y me le coloca Amigo de Darío Gómez. Muchísimas
0: Listo.
5: Gracias, que tenga un excelente día.
0: Chao.

0: Ave María, yo soy de lo que la mujer, ¿cómo es? ¿Cómo es? Ave María, ave María. Son esas canciones sonando en esta mañana y suenan sabroso. Ave María, hombre, ¿eh? Dígame si no está sonando eso muy bueno, hombre.
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Bueno, tengo más de los oyentes entonces que en esta mañana quieren interactuar con nosotros, pero les cuento. Les voy a recibir notas cortas, muchachos, porque por aquí estoy viendo unas muy, muy largas. Muy, muy largas. Así que no, muchachos, así no, así no. Venga, vamos a cancelar esta cancioncita para hacer rendir esta vaina, muchachos. Ahorita sonamos, ahorita sonamos, ahorita sonamos. ¡Pura agropecuaria, muchachos! ¡Ay, María! Eso está muy sabroso. Ya saben, 312-270-2024.

Un pan pues, métale el dedo rapidito porque esto es que hace lo rendir. Saludo para todos, en especial para el padre Edgar. Ah, bueno, el padre Edgar está en ¿dónde? Ah, bueno, desde Copacabana envían un saludo, pero el padre Edgar estará en campamento. Ojalá no esté escuchando. ¡Padre! ¡Buenos días! Hola, para saludar a mi hija Camila Andrea de Ortúa, porque Camilita anda cumpliendo añito, mi amor.

0: María, estamos festejando bastantico. Y Camila, mi amor, cumple muchos años más de vida. Que Dios la bendiga siempre y le regale muchos años al lado de todos los, nosotros los que la queremos. Un saludo que le envía su mamá, Mónica Arroyave, en Santa Ana. Listo, primavera.
1: Hola, primo, ¿cómo estás? Espero que estés muy bien.
0: Bien, ¿y tú?
1: Para que por favor me coloques como si nada del andariego. Chao, muchas si gracias. Nada. Que tengas un excelente día y que mi Dios te bendiga.
0: Amén a ti también. Los tuyos. Buenos días, ¿qué me dicen por acá?
2: Buenos días, Edison.
0: Hola.
2: Ahí te mando la frase del día de hoy.
0: A ver, yo la veo.
2: Y si eres tan amable, me saludas a todos los radioyentes.
0: Ah, claro.
2: Y me colocas la agropecuaria. Ilusión marchita.
0: Y eso.
2: Que tengas excelente día.
0: Listo. A ver, yo aquí hice el mensajito por acá que me envió. La sonrisa es el único virus que no hace daño en el alma. Siempre sonríe. Ay, María, bonito. Buenos días.
3: Hola, Edison. Buenos días. Para saludar a Rosmira Martínez en Guanteros, a Liliana Teortúa acá en La Quiebra y a todas mis amigas que me están escuchando en las diferentes veredas. Me hace el favor y me complace con el tema Ni un paso más del gato negro. Muchas gracias. Que pases un feliz día.
0: Ni un paso más, el señor gato negro. Hace rato que no sonaba esa canción. Sí, ok. Epa, mi madre. Vamos bien, vamos bien. Buenos días.
4: De hecho, buenos días. Que me hagas el favor y me coloques el disquito. Bebiendo hasta mañana. Un saludito para Diego, Norma y Duar apreciado en San Antonio. Feliz día.
0: Listo, ya, que están enviando unos, vea que sí, me envían unos mensajes bacanos, chéveres, corticos, sustanciosos. Buenos días, para felicitarlo por tan maravillosos programas, sería tan amable, los náufragos de los cuyos, listo. Upa pues, métale el dedito rapeo para que hablemos, métale, métale. Buenos días, pero se lo hará la niña Emily Barrera hoy. Porque Emily está cumpliendo añito, mi amor. Qué bonito para todos los cumpleañeritos que hoy ando festejando. Dios me los bendiga. Dice que Dios le regale muchas años más de vida al lado de todos nosotros. Que gracias por llegar a nuestras vidas, a llenarla de vida. Eso, juegos, risas. Que la amamos mucho de parte de sus padres, hermanos, papitos y tíos. ¡Feliz día! Y orando mucho para a Dios para que todo le salga bien en la cirugía el jueves. ¡Ay, el jueves! Oiga, todavía están a tiempo, muchachos. Vamos a ayudar, pues, acuérdense que la niña ya está programada para cirugía, para que aportemos, para que ayudemos a esta bonita causa. Hola, buenos días. Espero que esté súper bien. Sí, sí, gracias, gracias por la buena energía. En esta hermosa mañana, para que me hagas el favor y me pones la canción Amor Indio. Mil gracias. ¡Ay, mi madre! ¡Upa, pues! Métale el dedo 312-270-2024 para que ahorita nos toquemos bien buenas esas canciones después de las 9. No, después de las 8, ¿qué? Sí, después de las 8. Los campanarios se presentan a esta hora con Te Vendido. ¡Ay, madre!
5: María, es que los países somos muy berracos.
0: No, qué berracos. ¡Ah!

Una muy buena programación la que tenemos en esta mañana para iniciar en este martes de radio. También tengo su deseo. Gracias a los que nos amplifican y escuchan en otros municipios: en Yarumal, en Campamento, en Anorí, en Amalfi, en Gómez Plata, en Carolina, Guadalupe, en Don Matías, Santa Rosa de Osos, Valdivia, Puerto Valdivia, Oriseño, Cedeño. Gracias por elegirnos, por preferirnos en esta mañana de buena programación. Los resultados de los chances jugados en la noche inmediatamente anterior fueron para el Play 4 Noche, el 0415, Cafeterito Noche 0390, Cash Noche 859. Motilón Noche, el 9189. Caribeña Noche, 0416. La Fantástica Noche, con el 2920. Sinuano Noche, con el 6226. Astroluna, 6602. Pijao, 8571. Culona Noche, con el 6367. Chontico Noche, 1915. Antioqueñita 2, 6541. Sinuano Día, el 1356. Caribeña, con el 2025. Paisita 10262. Cas Día, 105-105 para Cas Día. Play for Día, 3160. Chontico Día, 0246. Antioqueñita 1-60-66. Y la Lotería de Medellín, que jugó el 5 de junio, ganó con el 29-24 de la serie 444. Así está entonces. Resultados de chance y lotería jugados en la noche inmediatamente anterior. Y el viernes también jugó la Lotería de Medellín. 3-12-12.

0: Atenta 2024 para que marquen también con llamadas al aire, muchachos, pero por supuesto. Hay muchas personitas que no les gusta el WhatsApp o no tiene manera, entonces hablemos al aire, muchachos, hablemos.
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0: Upa, pues, vayan, metan el dedo para que en esta mañana le podamos tocar bien rico. En esta programación de martes, upa, pues, metan el dedo, vaya, pues. Para que programen su canción. Son las 7:51. Deje las tajadas en el fogón y viene para que no hablemos. Buenos días, buenos días.
3: Muy buenos días, Edison. ¿Cómo amaneciste?
0: ¿Qué más, pues, Noelia? ¿Qué más de ti?
3: Bien, gracias a mi Dios y tu familia.
0: Excelente todo, todo aquí, volteando parejo.
3: Ah, bueno, eso está muy bien así.
0: Noelia, en esta mañana de martes, ¿qué canción con las guascas quieres escuchar?
3: Haceme el favor y me regalas Llora Conmigo.
0: Llora Conmigo.
3: Ajá.
0: Y saludos
3: para ti allá en cabina, para Natalie, para doña Gudiela, para doña Norma Parra, para doña Celina, donde quiera que se encuentre, y para mí, toda mi familia por acá en Santa Ana, y para su señora madre. Hay muchos para saludar, pero entonces me empiezo a mentarles todos, no acabo.
0: La emisora que usted anda escuchando, ¿cuál es?
3: Angostura Estéreo 89.2.
0: Me llamo
3: Tao.
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0: Hasta las 8:20 de la mañana les voy a dar plazo para que me envíen sus mensajes y podamos programar en esta mañana.
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0: ¿Cuál es la canción, Selena? ¡Buenos días!
3: ¡Muy buenos días, Eshu! ¿Cómo amaneció?
0: Lo más de bien, ¿y tú qué tal?
3: Y la casa haciendo los oficios y escuchando la buena emisora.
0: Tan bueno.
3: Y que antes, gracias a Dios, para saber que nos acostamos y lo levantamos.
0: Eso.
3: Y abrimos los ojitos a ver la luz del día. El Diosito todavía no se ha recordado de mí, de nosotros.
0: Todavía no han mandado a recoger.
3: Tenemos un minutico más para suspirar.
0: Gracias a Dios. En esta mañana con las guascas. ¿Cuál es la canción?
3: Adiós, adiós por las estrellitas.
0: Y saludos.
3: Saludos para Mariluz Ayala, para Luz Nueva y Santana, Osva Ochoa La Trinidad, Luz Elena Tortuga, su hija Gladys y toda su familia, para el Yarosa Martínez, los Choros Blancos arriba, para Deyanita Vidal en Quiebra arriba y su familia, para Norma Parra San Antonio, su esposo y familia. Y para todos los que me estén escuchando.
0: Esta es la canción.

0: Listo.
1: Ay, un saludito para tu mamá, para Olga Posada y todos los que me están escuchando, porque son muchos.
0: Bueno, y la misura que usted escucha.
1: Angostura Estéreo 109.2, a ver,
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0: Ay, María, qué berracos tan berracos. Buenos días.
1: Buenos días.
0: ¿Cómo amanece?
1: Muy bien, ¿y usted?
0: Excelente, gloria a Dios. Aquí tocando sabroso en esta mañana de radio. ¿Qué anda haciendo, mi amor?
1: Escuchando la
0: mejora. ¡Madre!
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1: Manda el plan de la loja para que llegue a abrir y me salude con mi familia ensañadora, con el disco, esperando mi turno.
0: Esperando mi turno. ¿Y cuál es su familia? ¿Dónde están?
1: Ensañaveral arriba.
0: Ah, bueno, ¿y usted dónde está?
1: Por aquí, por el plan de la Rosa, por los lados de campamento.
0: ¡Qué belleza! ¡Listo, mi amor! La emisora que escucha. Oiga.
1: La mejor emisora está en Angostura Estéreo.
0: María, esa sí es la buena.
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0: ¡Chao! Esa es la canción de Billy Ray, pero antes, espéreme, vamos a escuchar. Este clásico está empolvadito, eso va a sonar como raro, pero es porque está empolvadita, mire. Clásico de clásicos.
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1: Es que esa musiquita agropecuaria se llena mis horas, hombre. Ya es 8:05 en esta mañana, 8:05. El daño no como, pues, es arepita que solo los paisas comen.
2: María, es que los paisas somos muy perros.
1: Para comer, y esa arepita como que bueno, mira, María, qué cosa tan sabrosa. ¡Hija! Salud para todas las amas de casa que están ahí en este momento con la arepita en la mano, hombre, gracias a Dios. ¡Yahoo! A la primera curvita del día, qué belleza, y con la radio.
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1: Bueno, recuerde que hasta las 8:20 voy a dar el placito para que envíen sus saludos de cumpleaños, pero también para que soliciten sus canciones. Dice por acá, Edison, por favor me programas el gusto musical con el tema del dueto Burítica, cuando pienso en ti. Gracias, Rosmi.

0: Hace. Buenos días,
1: hola.
0: Amaneció.
1: Bien, ¿y tú?
0: Soy Edelmira Castaño de Navereda y Anuri.
1: Eso.
0: Para que me haga el favor y me coloques dos temitas. No creo en ti, de Darío Gómez. Y la dicha de tenerte, Luis Alberto Posada. Muchas gracias, feliz día.
1: Todo, le voy a poner la de Darío Gómez. Listo, no creo en ti. Mañana de música, para Nori también. Buenos días, espero estés bien. Y hacer el favor y me coloca la canción. Dejemos ahí de los relicarios. Muy buena, muy buena. Así es como es, complaciéndolos a todos ustedes. Buenos días en Chorros Blancos.
2: Hola, Eisen, buenos días con el Viajo Zapacá de Chorros Blancos arriba. Eisen, ¿cómo amaneció?
1: Pero
2: qué bien. Eisen, para que me regale el disquito Serrana Ingrata de los Cuyos. Y para saludar a Diego Tavares, a doña Celina y a Nati donde se encuentre, y a todos los que me estén escuchando.
1: ¿Cómo es la canción?
2: Eisen, para que me regale el disquito Serrana Ingrata de los Cuyos. Y para saludar a Diego Tavares, a doña Celina y a Nati donde se encuentre, y a todos los que me estén escuchando. Yo escucho Angostura este 89.2, Ave María Voz.
1: Como muy rapidito, ¿qué? O es que yo no alcancé a escuchar, a percibir bien el mensaje. Buenos días.
3: Ay, buenos días, ¿cómo amaneció, Edison?
1: Bien, ¿y
3: disculpe
1: tú?
3: Disculpe que le mandé un mensaje con una canción que no era
1: ajá,
3: esa. Es Bala Perdida de Arely Senao.
1: Ah, bueno.
3: Muchas gracias, Dios lo bendiga, un feliz día.
1: Amén, Atina, los tuyos. De una, ya la tengo por acá lista. Buenos días, para que me haga el favor de colocarme el tema con paso firme. Muchas gracias, bendiciones. A ver, ¿qué más nos dicen los oyentes? Buenos días.
4: Buenos días, Angostura.
1: ¿Qué más, mijo?
4: Con Juan de acá de Santa Rosa.
1: Juancito, mi hermano.
4: Para una cancioncita.
1: ¿Cuál?
4: Pueblo que me vio nacer.
1: Ok.
4: Saludito para todos los angostureños. Muchas gracias.
1: A usted, hermano, en Santa Rosa, con ese calor sabroso. ¡Ay! Me mandan unas arepas, pero ya, María. Ahora... Me aguó la boca, qué cosa tan verdad. Dios les bendiga ese hogar maravilloso, que no le falte la arepita nunca, carajo. Ea, qué cosa tan rica, hombre. No. ¿Por qué son así conmigo? Y si yo los quiero tanto. ¡Buenos días!
5: Hola, buen día. Espero que haya amanecido bien. Para que haga favor y me salude mi madre, Rocío. Allá lo rego. En Irlanda. Que Dios me la bendiga.
1: Okay.
5: Y que siempre me la tenga con salud. Que la amo mucho. Y para saludar a la familia, ya lo rego en la Milagrosa.
1: Claro.
5: Y a todos los que me estén escuchando. Y por favor, me hace favor y me coloca la canción Porque te fuiste, de Anthony Zambrano. Atentamente, Andrea, la Irlanda. Muchísimas gracias. Dios te bendiga.
1: Y un saludito especial para ya conectar con nosotros. Qué rico, qué sabroso. ¿Qué me dice por acá, oyente? Para saludar a quién, a Camila Teortúa. Ah, ya Camilita, ya la saludamos. Camila, saludito pues. Que la amamos, un cordial saludo que le manda de su mamita de Santa Ana con la canción En tu cumpleaños, John Alex. Muchísimas gracias. Todavía tiene 10 minutos para que envíe, pida sus canciones, envíe saludos de cumpleaños a través de la radio
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0: Esa canción que está bien sabrosa en esta mañana se está escuchando a través de su radio 892 y no sé, yo creo que por acá ya no tengo más mensajitos de... Una agropecuaria, tres mensajitos y me voy con sección de cumpleaños. Buenos días.
1: Buenos días, Angostura.
0: Madre. ¿Qué más, madre?
1: Yo quiero saludar a todas mis amistades. Y a Noel y a Vélez en Santa Ana, a Diego Tavares y a todos los fieles oyentes de nuestra querida emisora.
0: Okay.
1: Y me hace el favor y me regale el disco Un Paso Más del Gato Negro.
0: Listo.
1: Muchísimas gracias. Que tengas excelente día.
0: Ese paso más ya me lo habían pedido por acá, yo creo, ¿cierto? Sí. Un paso más. Y el gato negro ahorita mismo le onda, le zona. En esa mañana, vámonos a ver. Últimos dos mensajes. Ya no recibo más. Buenos días, me hace falta ponerme la canción.

0: Stop. ¿Qué más tengo? Buenos días, buenos días.
1: Buenos días, pero eso me ha sido bien.
0: Bien.
1: Soy Lady Posada por acá de Santa Rosa. Para decirles, Rory, me complaces con el temita en 30 segundos. Muchas gracias, feliz día.
0: En 30 segundos, claro que sí, en Santa Rosa conectada, qué belleza, qué sabrosura. Ah, bueno, que un saludo para Nini Joana Vázquez, porque está cumpliendo año. Nini, es allí, ¿cierto? Nini Joana. Y ahí con ese saludito, precisamente, comenzamos.
2: ¿Cómo no recordar esta fecha tan importante?
0: Pero como no la vamos a recordar, hombre.
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0: ¡Felicitaciones!
2: Que tengas un hermoso día y
0: te deseamos
2: muchos años más de vida.
0: ¡Ey, Fili! Oiga, saludos. Oiga, ya sé yo, felicitaciones, Fili. ¡Felicitaciones! ¡A todos mis cumpleañeritos hoy! ¡Felicitaciones!
3: ¡Que viva la fiesta!
0: ¡Viva! Saludito pues, porque les envían saludito a todos ustedes. Amable, sí tengo listadito bien por acá. Si faltó uno, me dice. Tengo nada más y nada menos que a Margarita Lopera, porque está cumpliendo añitos. A Sandrita Arenas, a Camila Andrea Teortuga, a Emily Barrera, a Joana Vázquez. Están festejando. ¿Qué le están poniendo bien aquí? Gracias te damos, señor, porque le permites a estos muchachos, muchachas, pones en viejito. Felicidades para todos ustedes en esta mañana. Que Dios me los bendiga, me los guarde, me los proteja. Cumpla muchos, pero muchos años más de vida de parte de todos los suyos que los quieren, que los aman, que los adoran. Que les desea que cumplan muchos, pero muchos años más de vida. Apártanle la torta, trátemelos bien, con mucho cariño, con mucho amor. Hoy que precisamente tienen un año más de vida, uno menos por vivir. Ley de la vida, y a la que le damos gracias, papito Dios, por los que hoy están cumpliendo añitos para ustedes. ¡Felicidades!

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Señor Dios, Padre bueno, al iniciar este programa nos ponemos en tu presencia con un corazón sencillo y agradecido. Te damos gracias por el don de la vida, por este nuevo día y por la oportunidad de compartir tu palabra con tantos hermanos que nos escuchan. Envía sobre nosotros tu Espíritu Santo para que ilumine nuestra mente, abra nuestro corazón y haga fecunda esta reflexión. Que cada palabra que pronunciemos sea instrumento de tu amor, de tu paz y de tu esperanza. Señor Jesús, Maestro y Salvador, acompáñanos en este encuentro. Enséñanos a escucharte, a conocerte y a seguirte cada día con mayor fidelidad. Que tu Evangelio transforme nuestros pensamientos, nuestros sentimientos y nuestras acciones. Te pedimos especialmente que nos concedas la gracia de perseverar en el camino de la fe, creciendo en el amor y en la santidad hasta que Cristo se forme en nosotros y podamos reflejar tu rostro en medio de nuestras familias, de nuestras comunidades y lugares de trabajo. Bendice a quienes nos escuchan, a los enfermos, a los que sufren, a nuestros campesinos, a quienes buscan consuelo y a todos los que necesitan sentir tu cercanía. Que este momento de oración y reflexión sea una fuente de fortaleza y renovación espiritual. María, Madre de la Iglesia, acompáñanos con tu intercesión y enséñanos a acoger la palabra de Dios.

Dios, como tú la acogiste. Todo esto te lo pedimos a ti, que vives y reinas por los siglos de los siglos. Amén. Un saludo muy especial para todos los oyentes a esta hora de la mañana. Saludo cordial y fraterno a todos nuestros hermanos enfermos, nuestros campesinos, a todos los que en distintos lugares, espacios y ambientes nos permiten llegar por medio de la radio y compartir con ustedes este programa, Palabras de Vida. Un programa que hacemos desde la parroquia San José, en el municipio de Angostura, el santuario y la tierra del Padre Marianito. Sean todos bienvenidos.

Vamos a iluminar nuestro programa con la palabra de Dios. El evangelio que la liturgia nos propone para este día, martes 9 de junio, está tomado de San Mateo en el capítulo 5, versículos del 13 al 16. San Mateo, capítulo 5, versículos del 13 al 16. En aquel tiempo, dijo Jesús a sus discípulos: ustedes son la sal de la tierra, pero si la sal se vuelve sosa, ¿con qué la salarán? No sirve más que para tirarla y que la pise la gente. Ustedes son la luz del mundo. No se puede ocultar una ciudad puesta en lo alto de un monte. Tampoco se enciende una lámpara para meterla debajo del celemín, sino para ponerla en el candelero y que alumbre a todos los de la casa. Brille así su luz ante los hombres, para que vean sus buenas obras y den gloria a su Padre que está en los cielos. Palabra del Señor. Gloria a ti, Señor Jesús. El Evangelio de hoy nos regala dos imágenes muy sencillas, pero llenas profundamente de una ilusión transformadora. Jesús las toma de la vida cotidiana porque quiere que entendamos que la fe no es algo reservado para el templo o para algunos momentos especiales, sino que debe impregnar toda nuestra existencia. La sal no llama la atención sobre sí misma. Cuando una comida tiene la cantidad adecuada de sal, nadie habla de ella, simplemente disfruta el alimento. Sin embargo, cuando falta, todos lo notan. Lo mismo sucede con el cristiano. No está llamado a buscar protagonismo, sino a dar sabor a la vida de quienes lo rodean. ¿Y cómo debe dar sabor? Con la bondad, con la honestidad, con su servicio, con su amor. Pensemos por un momento en nuestras familias. ¿Qué sucede cuando alguien llega siempre con palabras de crítica, de queja o de pesimismo? Poco a poco el ambiente se vuelve pesado. Pero cuando alguien ofrece una palabra de ánimo, una sonrisa sincera, un gesto de comprensión, todo cambia. Es ahí donde esa persona está siendo sal de la tierra. Ser sal de la tierra, que demos gusto, que demos sabor, que preservemos nuestra vida personal, familiar y comunitaria de la corrupción y de tantas realidades que nos dañan y que nos van volviendo insípidos. Jesús también nos dice que somos luz del mundo. La luz tiene una característica maravillosa: no lucha contra la oscuridad, simplemente brilla y la oscuridad desaparece. La luz tiene una característica maravillosa: no lucha contra la oscuridad, simplemente brilla y la oscuridad desaparece. Una pequeña vela puede iluminar una habitación oscura. Del mismo modo, un pequeño acto de amor puede cambiar el día de una persona. Quizás pensemos que para transformar el mundo necesitamos hacer cosas extraordinarias. Sin embargo, Jesús nos enseña que la luz comienza en los gestos más simples: escuchar a quien necesita ser escuchado, acompañar a un enfermo, ser pacientes con los ancianos, educar con amor a los hijos, trabajar con honestidad,
perdonar una ofensa. Ahí ya estamos siendo luz. Una luz que no pelea con la oscuridad, sino que simplemente brilla. ¿Cuántas veces dejamos de brillar simplemente por orgullo? Yo no lo voy a saludar porque él no me contesta. No importa que él no conteste. Usted alumbre saludando. Es que yo no le vuelvo a hacer un favor a nadie porque la gente, sí, puede que haya gente que es muy desagradecida, pero la esencia de su vida y la esencia de su corazón es servir, sirva. Uno no puede cambiar su esencia por otros. Ser sal de la tierra y luz del mundo. Muchas veces nos quejamos de la violencia. Muchas veces nos quejamos de la corrupción. Muchas veces nos quejamos de la indiferencia que vamos viendo a nuestro alrededor. Pero el Evangelio nos invita a preguntarnos: ¿estoy aportando oscuridad o estoy aportando luz? A veces nos quejamos de estas realidades, creyendo que son otros los que las están generando o que son otros los que las tienen que corregir y cambiar. Y se nos olvida que la violencia, la corrupción, la indiferencia, la injusticia, el desamor y todas esas realidades que nos angustian y que nos oprimen, la cuota inicial puede brotar de nosotros, puede estar en nosotros. Por eso, ¿qué estoy aportando? ¿Oscuridad o luz? Porque es fácil señalar los problemas del mundo. Lo difícil es convertirse en parte de la solución. Hay algo muy importante en las palabras de Jesús. Él no dice: tengan luz, tengan sal. Él dice: ustedes son la sal de la tierra, ustedes son la luz del mundo. Esto significa que por el bautismo y por la presencia de Dios en nuestra vida, llevamos dentro una luz que no nos pertenece completamente. Es la luz de Cristo reflejada en nosotros. Somos portadores de un sabor, somos portadores de una luz, pero no somos los dueños. Somos portadores que debemos llevarlo a los distintos lugares y escenarios donde nos encontremos. Por eso, cuando una persona vive con fe, aún en medio del sufrimiento, ilumina. Cuando alguien mantiene la esperanza en tiempos difíciles, ilumina. Cuando una persona perdona en lugar de vengarse, ilumina. Cuando una persona comparte en lugar de acumular, ilumina. Tal vez algunas personas piensan: yo soy una persona sencilla, no puedo hacer grandes cosas. Pero Jesús nunca pidió ser un reflector gigantesco. Pidió ser una lámpara encendida. Una lámpara pequeña puede orientar a muchos que caminan en la oscuridad. Y un reflector puede ser motivo que simplemente encandila y le hace a uno perder el punto de referencia. Hoy el Señor nos invita a mirar nuestra vida y preguntarnos: ¿estoy dando sabor evangélico a mi familia? ¿Estoy dando sabor evangélico a mi trabajo? ¿Estoy dando sabor evangélico a mis relaciones? ¿Qué tipo de luz reciben los demás cuando se encuentran conmigo? ¿Qué tipo de luz reciben los demás
cuando se encuentran conmigo. Estoy escondiendo mi fe por miedo, o la estoy viviendo con naturalidad y coherencia. Que al terminar este día podamos recordar que alguien necesitó una palabra de aliento, una ayuda concreta o una sonrisa, y que Dios quiso llegar hasta esa persona a través de nosotros. Porque el mundo no necesita únicamente más discursos sobre la luz. El mundo necesita hombres y mujeres que brillen con la luz de Cristo. El mundo necesita hombres y mujeres que den sabor a todas las realidades con el gusto del Evangelio. Recordemos entonces, somos sal de la tierra y luz del mundo. Hagámoslo entonces con gusto y con amor.

Los martes en nuestro programa radial queremos hacer también una alusión a la cultura del cuidado, que ya hemos tocado en tantos espacios, en tantos momentos, y que tenemos que seguir insistiendo para que nuestra iglesia, nuestra diócesis y nuestra parroquia sea un espacio protector. Y yo quisiera que a partir de este texto que hemos reflexionado y meditado, desde la cultura del cuidado, podamos entenderla como una consecuencia natural de ser sal de la tierra y luz del mundo. Jesús no presenta la fe como una experiencia privada, sino como una misión que transforma las relaciones humanas y el ambiente donde vivimos. Podríamos decir la cultura del cuidado como expresión de la sal. La sal conserva los alimentos y les da sabor. En el contexto de la iglesia, ser sal significa cuidar la vida, cuidar la dignidad, cuidar el bienestar de las personas, especialmente de las más vulnerables. Una comunidad cristiana vive la cultura del cuidado cuando protege a los niños, protege a los jóvenes y protege a las personas vulnerables. Una comunidad cristiana vive la cultura del cuidado cuando acompaña a quienes sufren soledad, a quienes están en enfermedad o en una situación de exclusión. Una comunidad cristiana vive la cultura del cuidado cuando promueve relaciones sanas, respetuosas y transparentes. Una comunidad cristiana vive la cultura del cuidado cuando corrige con caridad y previene cualquier forma de abuso o maltrato. La sal evita la corrupción. De igual modo, la iglesia está llamada a crear ambientes seguros donde cada persona pueda crecer y desarrollarse plenamente. Pero la cultura del cuidado también es expresión de la luz. La luz permite ver, orientarse y caminar con seguridad. Una iglesia que es luz no oculta los problemas ni ignora el sufrimiento. Al contrario, ilumina la realidad con la verdad y el amor. Por eso la cultura del cuidado como expresión de la luz exige transparencia y responsabilidad. Transparencia en el trato, en las formas, en el cuidado, en el estilo. Y también responsabilidad en lo que hacemos y en el asumir las consecuencias de nuestros actos. La cultura del cuidado como expresión de la luz exige escucha atenta de las víctimas y de quienes sufren. La cultura del cuidado como expresión de la luz exige formación en el respeto mutuo. Ya no estamos en que porque yo soy el cura, entonces trato de cualquier manera a las personas. O aquella expresión de usted no sabe quién soy yo. Pues puede que uno no sepa quién es usted, pero lo que sí estoy dándome cuenta en este momento es que es una persona irrespetuosa, que es una persona grosera. El tener títulos, el tener un cargo o prestar un servicio no es garantía de que la persona sea bien educada, respetuosa, formal, atenta. Por eso la cultura del cuidado como expresión de la luz exige formación en el respeto mutuo. Exige también promoción de una convivencia basada en la dignidad de cada persona. No hay personas de menor o mayor cuantía. No, todo ser humano
por el hecho de ser humano, tiene un valor infinito y por eso merece respeto y tiene una dignidad. La luz del Evangelio no sirve para señalar y condenar. La luz del Evangelio sirve para mostrar caminos de sanación, de justicia y de reconciliación. Las buenas obras que hacen visible a Dios. Jesús concluye el Evangelio diciendo que brilla así la luz de ustedes delante de los hombres para que vean sus buenas obras y glorifiquen a su Padre que está en los cielos. Las buenas obras no son actos realizados para recibir aplausos. Las buenas obras son gestos concretos de cuidado que revelan el rostro amoroso de Dios. Cuando una parroquia acoge, cuando una parroquia escucha, cuando una parroquia protege, cuando una parroquia acompaña, está haciendo visible el Evangelio. La cultura del cuidado no es un programa adicional de la iglesia ni algo opcional. No es un programa adicional ni opcional en la iglesia. Es una forma de vivir el Evangelio. Y por eso cada catequista, cada sacerdote, cada religioso, cada agente de pastoral, cada padre de familia, cada miembro de la comunidad está llamado a preguntarse: ¿las personas se sienten seguras y se sienten respetadas a mi lado? ¿Las personas se sienten seguras y se sienten respetadas a mi lado? ¿Mi manera de hablar y actuar cuida o hiere? ¿Mi manera de hablar y actuar cuida o hiere? ¿Ayudo a que la comunidad sea un espacio de confianza y acogida? ¿Soy sal que preserva la dignidad humana y luz que orienta hacia el bien? A la luz del Evangelio de San Mateo, en el capítulo 5, versículos del 13 al 16, una iglesia que promueve la cultura del cuidado es una iglesia que no se conforma con anunciar el Evangelio con palabras, sino que lo hace visible mediante relaciones marcadas por el respeto, la protección, la cercanía y la responsabilidad. Así, la comunidad cristiana se convierte verdaderamente en sal que preserva la vida y en luz que ilumina el camino de quienes buscan a Dios. En definitiva, la cultura del cuidado consiste en hacer que cada persona pueda experimentar dentro de la iglesia lo que Dios mismo ofrece: ser vista, escuchada, valorada, protegida y amada. Y eso no nos quita, eso antes nos da sabor a Evangelio y nos da sentido de humanos. Ser humanos es otra invitación que el Papa León ha dirigido en su viaje apostólico en España. Que seamos humanos, ser humanos, con nuestras virtudes y defectos, pero hacer más humana nuestra existencia para que podamos vivir entonces como verdaderos hijos de Dios.

Recordemos que hoy martes 9 de junio a las 3 de la tarde tenemos la Legión de María. A las 4 de la tarde la celebración de la Eucaristía en honor de María Auxiliadora. Jueves 11 de junio la comunión a los enfermos. Eucaristía por los enfermos en la casa de Gerardo Porras a las 4 de la tarde. Como todos los jueves, la hora santa en torno a Jesús sacramentado. El próximo jueves también en Santa Rosa, en la Eucaristía de ordenación diaconal de Mateo, seminarista que nos acompañó en su año de experiencia pastoral aquí en Angostura y que Dios mediante va a ser ordenado diácono en Santa Rosa el próximo jueves. Oramos también por Juan José y sus compañeros diáconos que serán ordenados presbíteros el 4 de agosto. Eso se veía muy lejos, pero cada rato va estando más cerquita. Oramos por Juan José, por sus compañeros, para que el Señor en esta recta final de su diaconado, avanzando hacia el presbiterado, la fuerza del Espíritu Santo los acompañe, los ilumine, los fortalezca. La ordenación es un momento muy bonito, pero también es un compromiso. Y al que se ordena no le cambian el empaque, no le cambian la realidad, sino que se consagra en una realidad particular que hay que ir llevando, sosteniendo con la oración, la personal y la comunitaria. Nos vamos preparando y disponiendo para acompañar también a Juan José en su ordenación y en su primera misa el jueves 6 de agosto a las 11 de la mañana. El viernes 12 de junio tenemos la solemnidad del Sagrado Corazón de Jesús, Eucaristía a las 10 de la mañana en el templo, la Eucaristía en Pácora, en la casa de Silvia Calle a las 12 del día. Sábado 13 de junio, la Eucaristía en Pajarito Abajo, en casa de Olga Gladys Ayala,

a las 3 de la tarde y la Eucaristía en el Custodio a las 4 de la tarde, en honor del Padre Marianito, para que nos vayamos preparando, programando.

0: Eucaristía que va a presidir Monseñor Luis Albeiro Maldonado, nuestro obispo diocesano, acompañado lo más seguro por Monseñor el obispo de San José del Caguán, que va a estar acompañándonos William Prieto Daza, así se llama el obispo, William Prieto, el obispo de San Vicente del Caguán, que va a estar acompañándonos a los sacerdotes en la próxima semana en nuestras jornadas de formación permanente. La próxima semana todos los sacerdotes vamos a estar en Santa Rosa en nuestras jornadas de formación permanente para fortalecer nuestra vida espiritual, nuestra vida ministerial y poder tener herramientas para seguir en esta tarea acompañando al pueblo santo de Dios. El 19 estaremos aquí todos los sacerdotes en la peregrinación para consagrar nuestro ministerio sacerdotal a la intercesión del Padre Marianito, invitarlos para que participemos, para que estemos en la celebración de la Eucaristía. Los sacerdotes vamos a peregrinar desde el custodio hasta el santuario. Acompañemos a los sacerdotes también, saquemos este ratico, saquemos este día para acompañar a los sacerdotes en su peregrinación hacia el santuario del Padre Marianito. Y luego en el mes de julio, la fiesta en honor del Padre Marianito, ya les haremos llegar la programación para que nos vamos organizando y disponiendo a participar. A todos ustedes, que mi Dios me los bendiga, los proteja, los acompañe y los guarde siempre de todo mal y peligro. Agradecerles también, todavía hay personas que siguen trayendo una ofrendita, un billetico para la casita sacerdotal. Estamos juntando como lo que nos van trayendo. En estos días haremos la consignación y les daremos el dato de en cuánto va quedando el saldo de la colecta de la casita sacerdotal que la parroquia de Angostura ha dado con tanto gusto y con tanto amor. A todos ustedes, pues, que el Señor los bendiga, los proteja siempre, en el nombre del Padre y del Hijo, del Espíritu Santo. Amén. Un feliz día, hasta mañana, si Dios quiere.
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6: 9 de la mañana con 6 minutos.
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0: 9 de la mañana con 17 minutos.
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0: 9 de la mañana con 29 minutos.
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1: Las 10 de la mañana con 4 minutos, 10 con 4 minutos, hemos llegado a la sección de los servicios sociales. Todos están atentos, pueden ser de su interés. El 27 del mes de junio de este presente mes, tendremos brigada de optometría. Inscripciones en la oficina de Ecosalud del municipio de Angostura. Próximamente estaremos brindando los teléfonos de contacto. Se extravió billete de color negro en el trayecto de la vereda Pajarito Abajo hasta la zona urbana con documentos personales de Juliana Rodrigo Arango Gómez. Juliana Rodrigo Arango Gómez incluía su cédula de ciudadanía, su carnet de la empresa, los documentos de la moto, por favor, la persona que se le haya encontrado. 323-594-6619 o 314-872-1695. Hay gratificación, por favor devolverlo. El propietario se encuentra sumamente perjudicado. Atención comunidad de La Milagrosa y veredas aledañas. Gran celebración del Día del Padre en La Milagrosa, domingo 14 de junio. Gran cabalgata, 3 de la tarde, salida desde el puente. 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No te quedes por fuera de este gran evento este domingo 14 de junio. Acompáñanos a celebrar el Día del Padre con la familia en la vereda La Milagrosa. Te esperamos. Se informa el señor Norberto Pérez, identificado con cédula de ciudadanía de Yarumal, Les Llanos, que por favor se comunique al teléfono 321-842-7762, 321-842-7762. Para temas de cambio de titular en motocicleta Yamaha DT con la placa DJI-09. Se invita a una Santa Misa este sábado 13 de junio, 3 de la tarde, en la casa de Bernardo Soto, vereda La Montaña. Será un momento de fe, unión y bendición. Por su asistencia, un Dios les pague. La Academia de Belleza Diela, el 17, con jornada de belleza de 9 de la mañana a 3 de la tarde, lugar Centro Día. Nuestros servicios como barbería, corte para damas, corte para niños, corte para niños.

Niñas, peinados para damas y niñas totalmente gratis. Se extravió billetera color negro con rojo en la plaza principal. Le tenía dinero en efectivo. Por favor, la persona que se lo haya encontrado la puede llevar acá a los estudios de la emisora. Por favor, devolverla. El propietario es de escasos recursos. Colombia Mayor está realizando sus pagos en el GANA principal del municipio Angostura desde el 5 hasta el 18 de junio. Luego, por votaciones, suspendemos de y retomamos del 22 al 24 de junio. La S. Hospital San Rafael tiene su campaña para el día jueves 11 de junio en la vereda Palmas, con vacunación, salud mental, salud bucal e intervenciones colectivas en salud. A partir de las 8 de la mañana los esperamos. A familiares y amigos de Jair Andrés Londoño Pérez los invitamos a su novenario que se está realizando en la vereda Río Arriba, en casa de David Gómez, hora 6:30 de la tarde. Por su acompañamiento, un Dios les pague, invita a la familia Londoño Pérez.

0: La familia Hoyo Suárez tiene el gusto de invitar a familiares, amigos y allegados a la celebración de la misa del cabo de año de Ezequiel Antonio Hoyo Rodríguez el día 12 de junio a las 10 de la mañana en el templo parroquial. Esperamos contar con su acompañamiento. Por su presencia, un Dios les pague. La Dirección Local de Deportes de la Vereda San Alejandro, para contribuir al desarrollo deportivo, invita a toda la población en general a participar de un gran festival este próximo domingo 14 de junio. Se ejecutarán las siguientes actividades: a las 6:30, partidos de microfútbol, veredas, equipos mixto. 6:30 de la tarde, inicio de la rumba disco mix, con luces incluidas, venta de fritos, licores y mecatos. Premios a parejas de baile, a las 9:30, crono premio del merengue. A las 10:30, crono premio del tropical. A las 11, crono premio de la bachata. 11:30, crono premio de la champeta. 11:50, crono premio de la salsa. Cordialmente invitados. Son los servicios sociales a través de su radio. Ya son las 10:11. Continuamos con nuestra buena programación. No se desconectan.
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4: 10 de la mañana con 12 minutos.
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2: Porque su vida es nuestro compromiso, esta institución todos los martes se tiene para todos ustedes Rafaelito Cuida Tu Salud, el espacio de nuestra institución en salud del municipio de Angostura, Hospital San Rafael. Así que todos ustedes conéctense, porque la información es de vital importancia en los ítems saludables para usted, para su hogar, para su familia, para toda nuestra comunidad. Con los buenos días le doy la bienvenida a Girlesa Osorio, que hoy está en nuestros estudios. Girlesa, ¿cómo estás? Bienvenida.
3: Muy buenos días, Edison. Muy contenta de estar nuevamente en este espacio. Muy buenos días para todas las personas que nos están escuchando, que nos permiten la entrada de esta institución como es el Hospital San Rafael hasta sus hogares para traerles esta información de los diferentes servicios que allí se prestan y de todos los cambios que se están presentando en la institución en este momento. Entonces, muy buenos días, bienvenidos a este espacio. Esperemos que sea de gran acogida y de gran importancia para todos.
2: Muchas gracias, Giles. A las 10:15 minutos iniciamos con nuestra oración y reflexión.
1: Rafaelito, tenemos la oración y reflexión.
3: Claro que sí, Edison. Primero que todo, vamos a dar gracias a Dios, porque hoy es una nueva oportunidad para agradecer, para comenzar de nuevo, para confiar en Dios. Este día tiene cosas hermosas preparadas para la vida de cada uno. Espero que tengamos un día lleno de alegría, esperanza y muchas bendiciones, mucha salud y principalmente siempre, siempre cogidos de la mano de Dios. Sin importar la situación que se nos esté presentando, es el único ser que no podemos abandonar y pedirle que nunca nos abandone.
2: Bueno, 10:16, ahora sí, entramos con esta temática en el tema del día.
1: Nuestro tema del día.
3: Bueno, claro que sí, Edison. Pues ya sabemos que uno de los temas que más me gusta venir a mí a hablar acá es el tema de vacunación, pero también hay otros temas importantes para transmitirles a la comunidad. Vamos a empezar, como diríamos nosotros, en desorden. Vamos a empezar con lo que es el derecho y el deber de la semana. Recordemos que en el Hospital San Rafael se comparte lo que es una política de deberes y derechos que tienen nuestros usuarios, tenemos nosotros los funcionarios y que todos debemos cumplir en su debido momento. Entonces tenemos el derecho de ustedes como usuarios y nosotros como funcionarios. Uno de ellos es ser amable, respetuoso, solidario y honrado con los demás usuarios y con el personal de la institución. Y tenemos el otro, que es utilizar fácilmente los servicios de salud que usted requiera, siempre y cuando cumpla con los requisitos para su atención. Sobre este derecho y este deber, debemos tener en claro que debemos cumplir con algunas normatividades que se tienen en la institución para la prestación del servicio. Cuando hablamos de amabilidad, cuando hablamos de respeto, de honradez y de solidaridad, no solamente es parte del usuario hacia el funcionario, sino también del funcionario hacia el usuario. Eso es un 50 y 50. ¿Para qué? Para poder prestar fácilmente este servicio de salud.

que usted como usuario requiere y que nosotros tenemos toda la obligación de prestarle. Entonces ese es el deber y el derecho por el cual estamos trabajando esta semana en la institución. Bueno, además de eso, venimos a trabajar otro tema muy importante que, como les dije ahorita, es el tema de vacunación. Ahorita se está hablando mucho de lo que es el brote de sarampión que se ha estado presentando a nivel mundial. Se nos está volviendo a reactivar esta enfermedad y las alarmas están prendidas, más que todo ahorita por lo del tema del mundial de fútbol. ¿Por qué? Ay, pero ¿qué tiene que ver Angostura con esto del mundial? Estamos muy lejos, eso es por allá en otros países, ¿sí? Pero la gente viaja, son viajes relativamente muy cortos y es una enfermedad que se puede transmitir mucho más, con más velocidad que los mismos viajes. Entonces, lo que no queremos es que cuando estemos en proceso, cuando esté terminando este mundial, también tengamos, esperemos que mucha felicidad por los logros que allí se alcancen, pero también que tengamos una población con casos de sarampión. Lo que queremos es prevenir, empezar a prevenir desde ya. Si bien debemos tener en cuenta que el municipio de Angostura ha sido un municipio muy receptivo para el tema de vacunación, para el tema de los cambios en el esquema de vacunación, pero hay personas que de pronto se les pasa por alto, hay personas que no aceptan algunos cambios en estos esquemas y esas son las personas que más susceptibles están a que les pueda llegar esta enfermedad. Entonces, la probabilidad de que se nos presente un caso de sarampión en este momento puede ser muy alto debido a que ya en Colombia hay varios casos de este virus que es altamente contagioso, que la circulación es activa, ¿sí? El virus está de persona en persona y una sola persona puede contagiar diferentes y varias personas al mismo tiempo. Recordemos tiempos no muy atrás, cuando estábamos en la época del COVID, cuando tuvimos el confinamiento, cuando tuvimos que encerrarnos, ¿sí? Esperemos que no nos vaya a ocurrir lo mismo ahorita con el sarampión. Y para eso principalmente existe una herramienta la cual tenemos desde hace muchos años y la cual existe ya en nuestros organismos, en muchos de nuestros organismos, y es la vacuna contra el sarampión y rubeola. Esa vacuna se viene aplicando desde hace muchos años. Se han hecho campañas muy grandes, como fue la campaña de sarampión y rubeola en el 2005, que se hizo una campaña demasiado grande, donde se vacunaron todas las personas mayores de 9 años hasta los 49 años. Toda la población debería recibir una dosis de esta vacuna. Si usted está seguro que la recibió, si usted tiene cómo demostrar que la recibió, en este momento usted aún sigue protegido contra esta enfermedad. Después de esta campaña del 2005 se hizo otra en el 2012. Otra campaña masiva. ¿Cuál es la diferencia en estas campañas? Que siempre se cogen unos grupos poblacionales diferentes, ¿sí? En la del 2012 se empezó con una campaña de vacunación para vacunar a todos los niños menores de 10 años. Incluso hasta los 10 años se vacunaban, que eso fue cuando estuvimos. Se empezó con la campaña de vacunación para todos los estudiantes que tenían cierto rango de edad. Se hizo un seguimiento muy minucioso, se logró vacunar una gran parte de la población, pero lamentablemente todavía tenemos población sin vacunar o tenemos población que no ha podido acreditar que tiene aplicada esta vacuna. Entonces, para ellos, ahorita principalmente se está haciendo la aplicación de esta vacuna de sarampión y rubeola. Sabemos que de pronto del municipio no es que sea mucha la gente que va a salir del país, pero en caso de que vayan a salir del país, estas personas deben certificar
no solamente la vacuna de fiebre amarilla en este caso, sino que también simultáneamente deben certificar la de sarampión y rubeola. Entonces, recordemos que esta aplicación de estas dosis debe ser con mínimo 10 días de anticipación antes del viaje. Entonces, para que nos evitemos de pronto dolores de cabeza al momento de realizar el viaje, al momento de llegar a los diferentes lugares y que de pronto no nos permitan el ingreso o tengamos algún contratiempo, revisemos esos esquemas de vacunación cuando estemos haciendo la preparación para estas situaciones. Entonces, muy importante, revisemos esos esquemas, se pueden acercar a cualquier punto de vacunación y en estos pueden revisar su esquema y en caso de que no puedan demostrar que tienen estas vacunas aplicadas, se les pueden aplicar. Bueno, en el momento, ¿para quién estamos aplicando la vacuna de sarampión y rubeola? Porque como con todas las vacunas, hay algunos grupos poblacionales a los cuales no se les puede aplicar la vacuna y para los cuales es primordial su aplicación. Pasa no solamente con la de sarampión, sino que pasa con fiebre amarilla y pasa con todas las vacunas del esquema. Pero en este momento, como estamos tratando principalmente sarampión y rubeola, vamos a mirar que la población que tenemos para vacunar en este momento, principalmente, en este momento estamos iniciando, durante este mes se está haciendo una vacunación masiva con la vacuna de sarampión, rubeola y papera para toda la población de 6 a 11 meses. Uy, pero ¿cómo así? Si es que mi niño de 6 meses, ¿cómo me le van a poner vacuna de sarampión? Sí, a los niños se les inicia el esquema de sarampión a los 12 meses, pero en este momento, como queremos hacer una búsqueda activa nacional y queremos hacer un bloqueo contra los casos que se puedan introducir en el país, se va a hacer la aplicación, o mejor, se está haciendo la aplicación de esta dosis que se llama la dosis cero. ¿Por qué dosis cero? Porque no nos va a reemplazar ni la de los 12 meses ni la de los 18 meses. ¿Sí? Entonces, las otras dos vacunas se ponen igualmente, pero esta población que está completamente susceptible, que no tiene ningún tipo de defensa, que es de 6 a 11 meses, se les debe de hacer la aplicación de una dosis que llamamos, vuelvo y repito, la dosis cero contra sarampión, rubeola y papera. Entonces invitamos a todos los padres. Ya se han vacunado algunos niños, nos faltan muchos, pero hacemos la invitación a todos los padres a que se acerquen, ya sea a las brigadas de salud que se realizan en las veredas o a la institución para que su niño reciba esta vacuna. Hay preguntas muy claves que, por ejemplo, una señora me preguntaba, bueno, y si a los 12 meses recibe una y mi niño tiene 11 meses, ¿se le puede poner así de seguido? Debe de haber un intervalo de 4 semanas. Ya nosotros internamente con el padre de familia, la madre, hacemos esa distribución de ese tiempo. Si lo vacuné a los 11 meses y medio con la vacuna, con la dosis cero contra el sarampión y rubeola, a los 12 meses y medio le podemos aplicar su primera dosis de sarampión y rubeola. Entonces, durante este mes de junio ya tenemos todo lo que es la búsqueda activa nacional, que esa va a ser durante todo el mes. Tenemos unas fechas especiales, que es del 15 al 19 de junio, donde se va a hacer una semana de intensificación. En esta semana de intensificación vamos a tratar de llegar a los puntos donde más población haya susceptible para vacunar y el 20 de junio se va a hacer una jornada nacional de vacunación, la cual esperamos que las personas que aún no han recibido la vacuna puedan acercarse en esta fecha a los puntos de vacunación para recibirla en este momento. Repito nuevamente, el objetivo es, si va a viajar a algún lugar o algún familiar va a viajar, maravilloso, la idea es protegerlos a todos. Pero si no va a viajar, también es tenerlos protegidos para que cuando esas otras personas, sabemos que este municipio es altamente turista
y no son personas que vienen solamente de los municipios cercanos, sino personas que llegan o que tienen contacto con personas de cualquier parte del país y de otros países. Entonces estamos susceptibles para que esta enfermedad nos llegue en cualquier momento. Pero vuelvo y repito lo que dije al principio, tenemos una barrera muy importante que es la vacunación. Entonces la invitación muy, pero muy especial a que hagamos parte de, durante este mes, de esta barrera que tenemos contra esta enfermedad. Bueno, pasando de este tema de sarampión y rubeola, también para recordarles que en este momento estamos con la aplicación continua de la vacuna contra la influenza, la vacuna de la antigripal. Estamos con diferentes tipos de población. Tenemos la vacuna de la influenza para todos los niños menores de 6 años. Este año nos abrieron el rango de edad porque hasta el año pasado estábamos con el grupo hasta los 3 años, de 6 meses hasta los 3 años. Ya este año nos abrieron este rango de edad hasta los, faltando un día para cumplir los 6 años, se le puede aplicar el refuerzo o la dosis adicional de la vacuna de influenza, la vacuna antigripal, ¿sí? Tenemos otro grupo muy importante que también es muy susceptible y es el grupo mayores de edad, mayores de 60 años. Este grupo es altamente susceptible a todos los cambios climáticos, los cuales, ¿con qué se manifiestan? Con afecciones respiratorias provocando altas complicaciones como son neumonías principalmente y altos problemas respiratorios, lo cual requieren o un tratamiento muy complicado o unas hospitalizaciones que son muy prolongadas. Esto lo podemos evitar ¿por medio de qué? Por medio de una vacuna. Ya las personas lo tienen en su cronograma, ya ellos saben que cada año se deben aplicar estas vacunas. Entonces, no sé cuál es el miedo de tantas personas. Hay personas que dicen, no, es que me van a aplicar la vacuna del COVID, ustedes nos hacen trampa y nos van a aplicar la vacuna del COVID. En este momento no se está aplicando la vacuna del COVID. Y cuando nos llega, principalmente es para las gestantes. Eso no quiere decir que el COVID se haya desaparecido, el COVID sigue latente, es una enfermedad que está presente todavía, pero que lamentablemente no se le ha prestado la atención que merece y que se le debería prestar. Pero tenemos otras afecciones respiratorias, las cuales podemos evitar sus complicaciones a través de esa vacuna de influenza.

mano. Bueno, como sabemos y como siempre se ha dicho, el tiempo en la radio es extremadamente valioso y anda demasiado rápido, Edison. ¿Tú qué le haces a ese reloj que eso pasa tan rápido? Bueno, les voy a comentar sobre un tema que salió nuevo ahorita en vacunación y es una sentencia que hizo la Corte Constitucional, ¿sí? Es la sentencia T-108, precisamente de este año 2026. ¿Esta sentencia de qué nos habla? Primero que todo, hace referencia al compromiso y la responsabilidad que se tiene que tener en cuanto a lo que es garantizar el servicio de vacunación. ¿Eso qué nos quiere decir? Reafirma la protección integral de la niñez. Exige autoridades territoriales activas, comprometidas y corresponsables en la garantía efectiva de la vacunación. Bueno, para ser como un poquito más clara, esta sentencia nos dice que en los municipios, tanto los alcaldes, las secretarías de salud, las IPS, las empresas beneficiadoras de planes de beneficio, o lo que llamamos regularmente las EPS, están encargados de garantizar la vacunación de todos los niños. No es un trabajo que sea responsabilidad únicamente de las instituciones prestadoras de servicio. ¿Por qué? Porque están incluidos otros entes, como son Secretaría de Salud, como son alcaldes. Ellos directamente son los dueños de estos servicios de vacunación. ¿Qué se espera con esta sentencia? El sentido de la decisión que tiene esta sentencia es la autonomía parenteral, que no es absoluta, como digo, no es absolutamente de la institución prestadora del servicio. Ah, es que si el hospital no viene a vacunarnos, nosotros no vamos a buscar la vacuna. Por eso, esta sentencia dice que la negativa de los padres o representantes legales a vacunar a sus hijos, según el esquema PAI, no constituye una facultad absoluta derivada de la autonomía parenteral ni de la libertad de conciencia, cuando dicha decisión pone en riesgo la salud, la vida y el desarrollo integral del menor. Recordemos que la vacunación hace parte de la protección de estos menores. Negarles a los niños la vacuna es negarles el derecho a la salud, ¿sí? Ya la Corte Constitucional dijo, no van a pasar más por eso, ya no van a permitir que estos niños estén sin vacuna, que porque les da miedo, que porque les da pesar, que porque los puede indisponer. No, informémonos muy bien de cuáles son las vacunas que debemos aplicarles a nuestros niños, cuáles son las vacunas que están incluidas en los esquemas, cuáles son los síntomas y las reacciones que se pueden presentar después de la aplicación de dichas vacunas, y con esto podemos entender más fácil lo que esta sentencia quiere garantizar. La activación de las fases de verificación dentro de un proceso administrativo de restablecimiento de derechos ante la negativa de vacunación es una actuación legítima, preventiva y constitucionalmente necesaria para proteger el interés superior del menor. ¿Esto qué nos quiere decir? Dentro de poco vamos a seguir con la insistencia. Digo vamos a seguir porque acá en el municipio se hace un seguimiento muy cercano a estos niños que les hace falta algún tipo de vacuna, se van a las casas, se visitan, se hacen llamadas telefónicas, se les mandan mensajes de texto, mensajes de WhatsApp, recordando a estos padres que hay que cumplir con este derecho impostergable de la vacunación en los niños y en los adolescentes. Aquí ya llega unos puntos donde ya realmente a nosotros nos toca hacer lo que es la información de las coberturas y de todos los inconvenientes que se han presentado o que se van presentando en lo que es el funcionamiento de esta sentencia. Reafirmar el carácter prevalente de los derechos de los niños y adolescentes sobre los demás.
es que me tengo que ir para un viaje, tengo un paseo, tengo eso, entonces le voy a aplazar la vacuna al niño, todavía no se la voy a poner. Con eso se le puede abrir un derecho o un seguimiento a estos padres o a estos responsables de estos niños. En cuanto a lo que es salud pública, ¿por qué? Porque nos está afectando no solamente la salud de esta persona, sino que es una salud colectiva. La protección no solamente es individual, sino que es una protección colectiva. ¿Por qué? Hablábamos ahorita de cuántas personas se nos pueden contagiar con una persona que esté enferma de una, con una enfermedad, valga la redundancia, de estas que se pueden prevenir por vacuna. Entonces son entre 10 hasta 14 personas se nos pueden ver afectadas con una enfermedad de estas. Entonces no solamente es el caso inicial o el niño que ha dejado de vacunarse, sino las personas que estén a su alrededor, convirtiéndose en un grave problema de salud pública. A eso es a lo que la Corte quiere llegar, proteger no solamente la salud individual, sino colectiva de toda la población. Bueno, esto poco a poco con esta sentencia se nos empieza a complicar un poco, debido a que nosotros como institución de salud, cada cierto tiempo, puede ser diariamente, puede ser cada 8 días, cada mes, tenemos que estar pasando una información a estos entes que les mencioné ahorita, que son alcaldías municipales, secretarías de salud, las gerencias de las IPS y las empresas prestadoras de servicios de salud o las EPS. Ellos empiezan a revisar esta información y dice, bueno, municipio de Angostura, ¿qué pasa? Que ustedes no tienen toda la población, digamos, pongamos un ejemplo, menor de un año vacunada. ¿Qué pasa con esa vacunación? Denos el nombre de las personas que nos faltan por vacunar, que estén en el municipio. Entonces ya se empieza a hacer un cruce de base de datos con las EPS, con las instituciones educativas y con las instituciones de salud. De allí salen las personas que están susceptibles para vacunar o que no se han hecho, que los padres no los han hecho vacunar. Y ya viene lo que es el reporte a lo que es comisaría de familia, donde ellos ya entran a ser parte, que ya realmente con ellos es, digámoslo así, a otro precio, porque ya ellos empiezan a hacer restablecimiento de derechos, empiezan a hacer protección en caso de que sea necesario, pueden hacer retiro de estos infantes, de sus familias, y para poder garantizarle estos derechos que ellos tienen. Entonces vamos a empezar a hablar, es un tema que apenas se está empezando a manejar en todo lo que es el programa de vacunación, y no es en Angostura, esto es a nivel de país. Esta sentencia T108, por si la quieren de pronto consultar en algún momento, recordemos, la sentencia T108 del 2026 es una sentencia que hizo la Corte Constitucional, donde garantiza que todos los niños menores, niños y jóvenes menores de 18 años, se les pueda garantizar la protección a través de las vacunas. Entonces no esperemos a que estas otras entidades como comisaría, policía, alcaldía tengan que intervenir en proteger estas enfermedades con nuestra población más desprotegida. Continuemos con este acercamiento que tenemos en el servicio de vacunación. Se recibe mucha población, pero sabemos que aún nos falta más. Las puertas del servicio de vacunación están abiertas prácticamente los 5 días de la semana para prestar el servicio a todos y cada uno de ustedes, siempre y cuando lo necesite. Tenemos otros medios de verificación. Ustedes saben que pueden llamar al hospital, al servicio de vacunación, se les puede hacer la verificación del esquema y allí podemos revisar qué vacunas les hacen falta. Es que no voy a ir porque vivo en X vereda, que es muy lejos, solamente para que me digan, no, usted las tiene completas, no necesita. Pueden llamar al hospital y se les hace la revisión por medio de estos diferentes medios que tenemos.
También cuando necesiten pedir el certificado de vacuna, también lo pueden hacer vía telefónica y ya por medio de un WhatsApp o un correo electrónico, nosotros les hacemos llegar lo que es el certificado de vacuna, lo que es la representación del carné para el caso de un trabajo o algo. Lo único que no les podemos mandar a distancia es la propia vacuna. Es así, necesitamos contacto directo con el paciente.

0: Bueno, como ya sabemos, como ya lo habíamos dicho, el tiempo aquí en la radio se va volando. Entonces, ya se me acabó el tiempo. Será hasta una próxima oportunidad. Espero que estos jóvenes me vuelvan a invitar a estas cabinas nuevamente para traer más información de gran interés para toda la comunidad. Por allá los espero en el servicio de vacunación. Muchísimas gracias por la atención. Espero que haya sido de gran importancia. Si les quedan dudas, que sabemos que les van a quedar, estamos disponibles para aclarárselas en cualquier momento. Hasta una próxima oportunidad, pero sin antes de despedirme, invitar la comunidad de La Vereda La Trinidad para la brigada de salud que se está haciendo hoy en la escuela, para que se acerquen a recibir todos los servicios que allí se están prestando. Hasta una próxima oportunidad, que tengan un feliz fin de día y una feliz semana.
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0: 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Víctor Ignacio Medina Gómez, alcalde, bienvenidos.
1: Buenos días, son las 11:02 en este martes. Tenemos esa píldora informativa un poquito adelantada sobre el programa que desde la Secretaría de Agricultura, Turismo y Medio Ambiente se transmite los martes a diversos compromisos que su coordinador tiene. Estamos entonces adelantando este espacio. 11:02. Vamos a dar la bienvenida a todos ustedes, los que están pegaditos ahí con la radio, para enterarnos de los ítems del tema turístico en nuestro territorio, en este hermoso y mágico municipio del norte de Antioquia. David, te doy la bienvenida a la radio. Buenos días, ¿cómo estás? Bienvenido.
2: Buenos días, Edison, y un saludo muy especial para todas las personas que nos escuchan en la mañana de hoy.
1: Listo, David. Oiga, estamos también a través del en vivo de Facebook, para que usted se conecte en Facebook Live. Ahí está desde la cuenta de la emisora Angostura Estéreo. Así que bienvenidos todos. Nati, usted también bienvenida, hombre.
3: Hola, ¿qué tal, Edison? Muy buenos.

Buenos días para ti, para todos los oyentes que me están escuchando, para David y por supuesto para las personas que están conectadas aquí a través del Facebook Live. Qué rico saludarlos en esta hermosa mañana. Era un espacio romántico, pero vamos

0: y también como personas que nos visitan desde otros lugares.
1: David, por aquí en la emisora, en los estudios del 89.2, tuvimos la compañía de una persona muy especial que vino solo a darnos como un saludito, esas invitaciones, y yo quiero que me hables un poquito de Travesías Bello.
0: Claro que sí, te cuento. Ellos nos contactaron gracias a nuestro operador, el señor Giovanni Preciado, un saludo muy especial, quienes en algún momento habían visitado el municipio y quisieron volver a repetirlo después de 3 años, si no estoy mal. Ellos estuvieron aquí en el municipio. Normalmente cuando van a hacer estos recorridos, ellos hacen una prerruta. En la prerruta lo que se hace es conocer los lugares y los espacios que se van a visitar y también tener un acercamiento con las personas de la comunidad para que ellos le puedan ofrecer algún tipo de hidratación, comida o algún servicio para que cuando ellos vengan ya con la travesía o el evento masivo, todo tenga un éxito total.
1: ¿Qué tal fue esa experiencia, David?
0: Bueno, te cuento que inicialmente vino Henry, nos acompañó Giovanni Preciado, que es nuestro operador local, y también dos estudiantes que están estudiando con el SENA, Operación Turística Local. Entonces fue muy, muy interesante y muy provechoso esta visita, porque tanto Henry como las personas de aquí del municipio pudieron entender y poder apreciar y estar preparados para el día masivo que fue el 24 de mayo, que fue un domingo.
1: Un domingo. Realmente lo más hermoso, David, fue que Dios nos regaló un día totalmente hermoso, espléndido, hermoso. La energía de todos ellos realmente fue como tan bonita. Y esa oportunidad, queridos oyentes y las personas que nos están visualizando, esa oportunidad de que conozcan nuestro municipio, que se enamoren, de que comenten, de que se lleven como con esas, se lleven esa experiencia de decir, bueno, estuvimos en Angostura, pero qué lugar tan espectacular. Vaya, conozca, vaya, visite. Allá es muy hermoso porque tienen unos paisajes increíbles, la gastronomía es deliciosa porque yo sé que tenemos una gastronomía muy buena. Entonces, son muy bonitos esos espacios de traer personas de otros municipios a conocer al municipio de Angostura.
0: Sí, Natalie, como te comentaba, se dinamiza la economía. Ellos tuvieron la oportunidad de previamente programar con una de las personas de la vereda del Torrín un tema de bolis, donde se le compraban los bolis a la señora, y también lo de los fiambres. Previamente con ellos se coordinó esto, y las personas de acá del pueblo, que son los que producen estos alimentos, se vieron beneficiados. Importante también destacar que hicieron también voluntariamente una donación de útiles, libros, cuadernos a los estudiantes de la escuela de Alto Rin. Un saludo muy especial para la profe Laura y la otra compañera, que no recuerdo el nombre en este momento, pero que también se vieron beneficiados como con esta actividad.
1: No, muy bonito realmente, gratitud para Travesías Bello. Realmente es un grupo muy bonito que ellos no solo van así como, que vamos solo a conocer, van como a llevar un poquito del ser humano, de decir, vamos a conocer, pero vamos, es como esa iniciativa de cuidar la naturaleza. Eddie.
2: David, sí, una cosa importante, ahorita que ustedes están hablando de este tema, estaba por acá haciendo unas cositas, pero una cosa muy importante, David, es que la alcaldía no para de seguir mostrando Angostura, de seguir enamorando, de seguir incentivando estas visitas y de seguir incentivando, bien lo dijo David, el comercio local. Ese de acuérdense que por ahí hay un lema muy bonito sobre el mercado campesino y es coma local. Es una manera de que usted se deje ver y vender. El tema turístico es muy importante. David, yo quiero anotar algo rápidamente para que pronto sigas con el tema, y es, esta es una prueba, usted lo dijo ahorita, es que se coordinaron unos bolis, es que se coordinaron unas fiambres. Esto es la prueba de que el turismo sí promete. Mire, esto solo fue un día, y en ese día ya hubo una primera coordinación de ingresos para un hogar, para una familia, para unas personas que tenían la capacidad de ofrecerle a esta pequeña caminata un recurso para ellos tener para comer, hidratarse, en fin. ¿Ustedes imaginan esto frecuentemente y en otros aspectos?
0: Edison, y que es importante resaltar que muchas veces eran alrededor de 80 personas. No todos los 80 hicieron el recorrido de 7 kilómetros que era por Alto Rin, sino que muchos se quedan dentro de la zona urbana. Eso pasa con todos los eventos.
2: Sí.
0: No todos vienen a participar en el evento masivo, sino que también

0: se quedan aquí en la zona urbana, ahí donde está la oportunidad para los restaurantes, los emprendimientos, las cafeterías, total, los restaurantes, etcétera, etcétera.
1: Lo más importante, que puedan conocer la Casa Museo, o sea, lo más bonito, que además yo sé que muchas de esas 80 personitas que vinieron que también son religiosas, que vengan, conozcan al Padre Marianito. Lo más importante es eso, porque yo sé que no todos son como muy amantes a caminar, por ejemplo, en el caso mío, a mí me encanta caminar, pero me tienen que esperar cada 5 minutos.
2: O no es tan posible trayectos largos.
1: Sí, es muy lindo. Pero entonces, David, qué buena experiencia realmente, qué buena. Y además, vamos entonces a terminar de decir, ¿qué más se viene con estos recorridos para Angostura?
0: Bueno, les recordamos que mensualmente se está realizando uno, que previamente hacemos la invitación por las redes oficiales de la alcaldía, que en coordinación con la coordinación, valga la redundancia, de deportes, se realiza por diferentes lugares de la zona urbana o rural del municipio. El pasado sábado precisamente cerramos la Casa Museo, cerramos la oficina de turismo y nos fuimos con los estudiantes de la institución educativa Mariana de J. Euse Hoyos a realizar un recorrido en la vereda Pajarito Arriba. Hicimos una ruta saliendo del municipio, yéndonos por toda la carretera hasta Las Cremas, fuimos a la escuela, allá hicimos como una actividad lúdica y retornamos nuevamente a la zona urbana por la calle SEA. Entonces hemos evidenciado en estos recorridos con las personas de la zona que no conocemos nuestro territorio.
2: Para nada.
0: Cada vez es más evidente, la gente dice, ¿cómo se llama esta vereda? Es gente de la misma comunidad de Angostura, y no conocemos nuestra historia.
2: Nos salimos.
0: Exacto, entonces es invitarlos para que se vinculen, que en estos espacios, aparte de que conocemos la historia, también hacemos una actividad física.
1: Bueno, yo hoy quiero cambiar un poquito más de tema, David. Yo, por ejemplo, a nivel personal, he evidenciado a unos muchachos muy bonitos y quiero que me des a conocer la información del apoyo que ustedes han tenido y obviamente también están teniendo de parte de MJTV. ¡Qué bonito esto!
0: Bueno, les cuento que este es un grupo de estudiantes de la institución educativa Mariano de J. Euse, es un equipo de comunicaciones donde ellos hacen todo el tema de comunicar e informar a la comunidad todo lo que ellos están realizando. Actualmente estamos realizando un proyecto de un cortometraje que más adelante, a final de julio, agosto, se va a lanzar, donde se habla y ellos mismos cuentan toda la historia de Porfirio Barba Jacob y la importancia que él tiene para Hispanoamérica. Entonces, ¿qué es lo que hacemos nosotros? Gracias a la coordinación del trabajador social Darwin Rojo, Marcela Orozco, la coordinadora de cultura, mi persona David Ruiz, que soy coordinador de turismo, y la profesora Nargi, estamos visitando lugares donde sabemos que el poeta tuvo parte de su vida. Ya recorrimos algunas partes de la zona urbana, el fin de semana estuvimos en Santa Rosa, en Hoyo Rico, el lunes con el profe John de Artes Escénicas estuvieron en Yarumal. Entonces es acompañando a este grupo de comunicaciones para que ellos puedan realizar esta actividad.
1: David, ¿este cortometraje va a estar colgado en la plataforma de YouTube?
0: Sí, esa es la idea. En su momento, cuando hagamos el lanzamiento, los vamos a invitar porque lo vamos a hacer en el marco de un evento en torno al poeta. La idea es que toda la comunidad se pueda vincular y ya posteriormente lo colgaremos en las redes sociales de la alcaldía, del colegio, de turismo, también de la emisora, para que lo puedan ver, porque es puro talento de chicos angostureños.
2: Y lo más importante, Nati, qué pena, y lo más importante de vi aquí es que, a ver, muchas personas en el campo usan la virtualidad. Hoy, o sea, es muy contada la persona que no compra siquiera el paquetico de datos y allí les va a permitir, David, porque es que hablamos de Porfirio Barba Jacob. Vea, usted hoy le pregunta a muchos campesinos, no todos, a muchos, sobre este personaje. O sea, ¿lo menciona? Sí, ya lo menciona, no sé qué tiene que ver en Angostura, va a ser la respuesta. Ese cortometraje por un grupo de chicos talentosos de la institución Mariana J. Euse con el apoyo de la alcaldía, lo va a narrar, lo va a contar y lo más importante a usted, querido Radio Escucha, lo va a contextualizar sobre este personaje. Aprendamos de esto. ¿A usted quién dice que un turista no lo va a coger en el parque y que usted fluido porque se vio un cortometraje le puede decir, claro, Porfirio Barba Jacob, vea, el que está allí, que vivió allí, que escribió allí, que en fin? todo lo que esto conlleva en un cortometraje que parecería la cosa más sencilla, pero eso es tedioso, eso tiene mucho digamos cuerpo técnico detrás para hacer una pieza tan maravillosa como sé que va a quedar esta.
1: Edison, y yo quiero anexar algo, son jóvenes o realmente menores de edad, no sé si hay mayores de edad en el grupo.
0: Todos son menores de edad.
1: Todos son menores de edad y que estén tan apasionados con este tema de comunicación es algo muy bonito, que se vinculen con la cultura angostureña es algo que quiero resaltar demasiado. Así que quiero en vivo darle realmente las felicitaciones a cada uno de estos muchachos.
0: Claro que sí, Natalie. Un saludo muy especial para todos ellos y ya estamos prontos a culminar. Pero como decía Edison, no es solamente grabar, hay que desplazarnos, grabar, editar, revisar que todo quede bien, la colorimetría, la distribución del espacio, el sonido. Pero
2: los bueno, escenarios.
1: Los claro, escenarios.
0: Entonces no, ya estamos en eso.
1: Bueno, vamos a hablar otro poquito que tuvimos la visita o vamos a tener, David, la visita del AR.
0: Sí, la vamos a tener.
1: La vamos a tener.
0: Sí, así es.
2: ¿De quién?
0: Es
1: de la ADR.
2: Ah, bueno.
0: Sí. Agencia de Desarrollo Rural.
2: Oh, ok,
1: Agencia
2: bueno.
1: Agencia de Desarrollo Rural.
0: Ellos en esta oportunidad van a estar en el municipio ayudándonos con todo un tema de capacitaciones en torno al turismo. Esta es una invitación que les extendemos para que participen en estas capacitaciones. Va a ser una jornada de una tarde y una mañana para que las personas puedan estar en estas capacitaciones tan importantes en torno a este tema. Esta es una oportunidad para que entendamos y aprendamos un poquito de cómo desde las labores que hacemos día a día podemos empezar a sacar un provecho y mostrarle a las personas que nos visitan todo lo que tenemos acá en el municipio, ¿cierto? La transformación de la caña, de la panela, del café, de la miel de abejas, de las plantas aromáticas, de las matas que la señora tiene en la casa, todo lo que tenemos y cómo lo podemos aprovechar y tener un recurso económico adicional y poder tener como una actividad diferente a la que ya realizamos.
1: Espectacular, David. O sea, mis amores, ustedes que están allá en la zona rural, qué buena noticia para todos ustedes. Realmente sé que muchos de estas personitas ya tienen los conocimientos muy, muy activos, pero es de potenciar, de decir, vamos a adquirir más conocimientos y de decir cómo podemos contribuir a que tengamos unos cultivos más fértiles, de que tengamos la forma de hacer de pronto o otras situaciones que a veces desconocemos, David. Entonces es súper importante que esta agencia esté en el municipio de Angostura.
0: Sí, Natalie, que tú lo acabas de decir, eso va a ser una articulación con todo el equipo de desarrollo, se me olvida el nombre, perdón, de proyectos productivos. En todo el tema del café, la panela. Entonces es una oportunidad para que las personas aprendan sobre la interpretación de experiencias, desarrollo de producto turístico, circuito turístico y empaquetamiento. Entonces, queremos involucrar a todos los actores locales, emprendedores, operadores, estudiantes de operación turística local y, por supuesto, los campesinos que quieren o tienen la curiosidad. Las fechas de esta visita van a ser del 24 al 26 de junio, miércoles, jueves y viernes. Ya más adelante, en las redes de la alcaldía, vamos a compartir el horario y los temas que se van a tratar en los talleres.
1: Listo, entonces es para que la invitación es para que estén muy atentos a la página oficial de la alcaldía y por supuesto también a la emisora, que vamos a suministrar la información del lugar, del horario, para que ustedes por favor no desaprovechen esta oportunidad tan bonita que vamos a tener entonces por aquí en el municipio de Angostura. Vamos a hablar ahora, David, del apoyo de los estudiantes técnicos en operación turística local. ¿Cómo ha sido esta experiencia?
0: Bueno, les cuento que ya ellos están en la etapa final de su formación. Son cuatro estudiantes los que están actualmente, pero es un agradecimiento muy especial que le hacemos al SENA porque no desistieron. Inicialmente eran 17 los inscritos, de los 17 que acá hicimos la convocatoria, solo quedaron cuatro, pero estos cuatro están muy comprometidos, los estamos acompañando a cada uno de ellos porque están realizando una propuesta de ruta en torno a diferentes ámbitos. Hay uno en avistamiento de aves, otro en senderismo, uno en torno al café y otro en torno a la panela. Entonces ellos están haciendo como una propuesta que incluye el transporte, la alimentación, el beneficio que va a tener el productor, el seguro de viaje para que durante la actividad no vaya a pasar algún accidente, y si pasa, estén los recursos necesarios para poder resolver este accidente. Entonces es un trabajo muy juicioso que están haciendo los muchachos y bajo el liderazgo del profe Jason Muñoz.
1: No, realmente son, qué bonito. Y David también.

0: qué bonito que tengamos a esas personas que realmente tengan ese foco turístico. Pues es que Angostura tiene todo para ser una potencia turística. Por ejemplo, hay personas de la ciudad que les encantaría tener la experiencia de solo contemplar cómo se hace la panela, cómo se hace el café realmente, o sea, desde un principio, cómo se siembra. Es solo mostrar lo que nosotros ya sabemos hacer diario. Es simplemente eso, pero para otras personas es algo muy innovador, algo muy bonito. Y tener a esa persona que le están apostando a mostrar Angostura, no solo a nivel departamental, sino que es a nivel mundial, porque no sabemos que alcancemos un nivel tan alto de que personas de otros países quieran venir y contemplar lo que nosotros hacemos con tanto amor y con tanto cariño, que es este nivel de campesino, que lo hacemos con tanto amor y que es tan fácil, Edison.
1: Las 11:19, un saludo súper especial para los muchachos integrantes del mercado campesino. De pronto están ahí conectaditos con nosotros, han tenido actividad recientemente. Qué bonito, es también con el apoyo desde la administración municipal. No sé si ahorita David también nos tiene un poquito de ese tema. Nati, ¿qué más tenemos por ahí para preguntarle a David en esta mañana, siendo las 11:20?
0: Bueno, ahora vamos a hablar de algo muy bonito, David, que realmente a mí me pareció tan innovador, tan hermoso. Es la página web de turismo que tenemos nosotros aquí en Angostura.
1: ¿Tenemos bueno, página web?
0: Sí, sí, ya tenemos.
2: Ya en algún momento lo informábamos, sí, pero queremos que las personas aprovechen esta herramienta. Es una herramienta para los propios y los visitantes. Es www.visitangostura.com, www.visitangostura.com. Allí pueden encontrar toda la oferta que tenemos en el municipio y la pueden compartir el enlace a todas las personas que quieran venir al municipio.
1: Esta cuenta se va a estar actualizando con hoteles, contactos, todo este tipo de servicios para el
0: turista.
1: Rutas.
2: Ya está actualizada con esa información.
1: ¿Cómo?
2: O sea, es un espacio donde las personas pueden entrar y conocer la importancia que Angostura tiene en torno al turismo religioso, cultural, de patrimonio y todos los productos locales.
1: O sea, que allí de repente uno puede entrar a consultar y dice, va a entrar a la página y de repente ve como que, a ver qué puedo visitar, cuando aparece por allá por Villa Bajacop y un pequeño contexto de este personaje, David.
2: Sí, sí, exactamente.
0: Es que yo ya tuve la oportunidad y no solo eso, deleita con los paisajes porque tiene fotografías muy llamativas, es algo bonito y además es algo como tan técnico, o sea, no se pierde porque está todo muy
1: una
0: coordinado.
1: Una cosa lleva a la otra para darle un buen contexto, sí, al consultor.
2: Y que tiene todos los contactos de emergencia, de hoteles, de restaurantes.
1: Venga, entonces, si usted está en otro lugar y nos escucha y quiere que un amigo, una amiga, un cercano, sí, esos que están de pronto en otros lugares, compártale. O sea, si usted se le pierde como la parla para contar sobre Angostura para que nos visite, dígale www.viviangostura.com. Listo, fácil, sencillo.
2: Esa es una herramienta que se realizó en el marco del convenio entre la alcaldía y EPM.
1: EPM, sí.
2: Exacto,
1: señor.
2: Entonces de ahí se sacó pues ese recurso para sacar esta herramienta al aire y que las personas que no conocen Angostura o los que ya lo conocen tengan acceso a ella.
1: Bueno, ya saben, pues entren a las plataformas que se les ofrece a todos ustedes. Esto sí que me parece importante y me la entero. Yo ahorita veo lo importante de estos espacios. Incluso yo me acabo de enterar para empezar a compartir el link a través de la emisora para que usted conozca, se empape. David ha hecho un gran trabajo desde esta oficina precisamente para que usted viva informado de esa parte turística. David, ¿cuánto no nos ha pasado? Y decimos, bueno, este festivo me irá a pueblear, ¿pero a dónde? Y uno empieza a ayudarse ¿de qué? De la internet, de las plataformas.
0: Para finalizar este programa, que quiero obviamente irme en el mismo hilo de lo que estás mencionando, es las redes sociales. O sea, es que es algo muy bonito porque tú dices, ay, yo me quiero ir para Angostura, pero, ay, yo no sé, me da miedo. O le digo, yo ¿dónde llego? ¿Dónde me puedo quedar? Y las redes sociales, porque yo sé que está el link de la página web que nosotros también está en Instagram. Instagram también se está moviendo mucho en la parte turística y otras redes sociales. Entonces vamos a hablar con David de cómo van esas redes sociales.
2: Bueno, en el momento tenemos activas tres redes sociales. La página web en realidad es una herramienta de apoyo a las redes sociales.
1: Sí.
2: Tenemos Facebook, TikTok e Instagram.
1: Okay.
2: Estamos como Turismo Angostura. Ahí estamos con toda la información, oferta, lugares, personajes, paisajes, historias, emprendimientos, todo lo que hace que Angostura sea un pueblo mágico.
1: Cuando nosotros queremos ir, por ejemplo, a un glamping, usted dice, ¿pero dónde? Y usted lo primero que hace es la internet, y a mí me le salen los municipios ofreciendo que esto, que aquello. Qué rico, David, y te felicito por ese gran trabajo, porque esto va a permitir que ahora sí, si yo digo, ah, ¿a dónde quiero ir? ¿Dónde quiero ir a un turismo religioso? Créame que a mí me le va a salir Angostura. Con que consultemos mucho o hagamos que nosotros compartiendo consulten mucho, va a ir privilegiando la página para que siga apareciendo entre las primeras opciones. Eso es muy importante para que el algoritmo como que la vaya reconociendo como un punto importante y le vaya dando ese privilegio dentro de las consultas.
0: Y destacando también Edison y David, que nosotros estamos en la red de turismo. O sea, es algo importantísimo porque ya podemos resaltar.
1: David, ¿y será que en un futuro, qué pena Nati, antes de que me escape la idea, quedaste en resaltar, ¿no? ¿No es posible en un futuro aliar, hacer articulación con la red de turismo donde también al consultar una página, no sé, se pudiera hacer como ese enlace con la cuenta de Angostura y que se pueda consultar, ¿no?
2: Precisamente en eso estamos, o sea, todo este trabajo que estamos realizando es el resultado de la articulación que hemos tenido con la parroquia, con los comerciantes, con los emprendedores, con la gobernación de Antioquia, que por ellos es que estamos en la red de destinos religiosos de Antioquia.
1: Okay.
2: No están todos los pueblos, sino que son lugares de Antioquia donde hay un flujo constante de peregrinos. Ahí ya estamos nosotros. Y también en la red de destinos literarios y de patrimonio, gracias a Porfirio Barba Jacob y la Casa Museo. Entonces es aprovechar esta oportunidad que tenemos y darle a aclarar que nosotros lo que hacemos es mostrar y promocionar lo que ya tenemos. Eso es un trabajo del privado, del comerciante, del emprendedor. Nosotros lo que hacemos es promocionar el destino, es decir, Angostura. Ya cuando las personas lleguen acá, encuentren todo lo que tenemos por hacer, porque no todos vienen por el Padre Marianito. Hay personas que simplemente quieren venir a conocer el pueblo. Pero cuando llegan a Angostura, se encuentran con la sorpresa del Padre Marianito, de la Casa Museo Porfirio Barba Jacob, del restaurante Rico, del café angostureño, de toda la cultura de las chivas,
1: montaña,
2: de
1: la plaza, las vistas, los ríos, quebradas. ¿Cuánto vemos, David, por ejemplo, que en las piscinas que hay entrando al municipio, muchos turistas se quedan y no se meten a la piscina, se meten al río, a disfrutar del río, a pescar, a no sé, a hacer sancocho? Muchos planes divertidos, geniales, que se ofrecen desde acá. Y si usted se quiere sumar a las caminatas, David muy seguramente también va a enlazar en esa cuenta caminatas que se están planeando, donde usted también se puede sumar. Oiga, si usted es un grupo de caminantes que está esperando para contactar a David y decir, oiga, mi amigo, ¿yo cómo hago para llegar a Angostura? Y David, con mucho gusto, como coordinador de turismo, le va a decir, va a hacer un cronograma y viene y come local. Imagínese que puede comer en la misma hora cuando usted va, muchachos. Ánimo, pues. Upa, pues, los que nos están escuchando en otros lugares, si son caminantes o quieren armar la caminada, traer un grupo de amigos, contacten a David ahí en la web. Vamos a repetir la web, David.
2: La página web es www.viveangostura.com.
1: Viveangostura.com, fácil, no le olvide eso, www.viveangostura.com. Ahí usted puede escribir, usted puede, hay dominio de esta página, ¿verdad?
2: Sí, claro.
1: Ok, ya saben. Para que David entonces les dé orientaciones, coordinen, qué rico, qué chévere, una caminata de ustedes donde quiera que se encuentren acá en Angostura, bien rico, y con David que se va a encargar de coordinar con quién le va a hacer un fiambre rico, con quién le va a vender el mecatico, con quién le va a enseñar de pronto cómo ordeñar su vaca, tantas cosas, muchachos, por Dios. Así que upa, pues, véngase en Angostura, porque Angostura es mío, es tuyo y es de todos.
0: Así es, Edison. Y lo más importante que quiero resaltar a todas las personas que me visualizan, me escuchan, estén muy pendientes de las páginas oficiales. ¿Por qué? Porque sabemos que hay personitas que posiblemente con el desconocimiento, cabe destacar, que mencionan Angostura como un país, como un municipio, perdón, un municipio turístico. Por ejemplo, vi un video muy bonito, pero me pareció muy curioso, David, no recuerdo bien, voy a investigar bien el nombre del creador del video, que mencionaba Angostura como un sitio turístico muy hermoso, con calles empedradas, y mencionó algo muy curioso que a mí me llamó mucho la atención: la tierra de la Madre Laura. Y yo me quedé como que, no. Y ahí mismo los comentarios, sí, sí. No, todo bien, pero la madre Laura es de Jericó. Por ejemplo, si hablamos a nivel religioso, la tierra del padre Marianito. Entonces es algo muy bonito porque el video estaba muy hermoso, pero por ejemplo, hay veces que.
1: Desconocimiento.
0: Que desconocimiento también. Entonces, de que
1: hubiera ido primero a donde hay.
0: Es por eso también la invitación para que estemos muy pendientes de las redes oficiales como las páginas, porque sabemos.

0: Que uno llegar a municipios que no conozca, a veces uno se deja llevar por informaciones que no son certeras, y lo que hacen es que se pierde o resulta estafado en algunas ocasiones, lastimosamente. Por eso es muy bueno que estén pendientes de las páginas oficiales.
1: Eso es muy importante. No podemos creer ni consumir todo lo que vemos en redes sociales. Para eso son las cuentas
2: oficiales
1: y verídicas.
2: Exacto. Oiga, 11:29 minutos de tiempo en la radio vuela, ya transcurrieron 30 minutos de este espacio. ¿Cuál es el mensaje que le daríamos a los futuros turistas y a los que ya fueron turistas en ese territorio, David?
1: No, que vuelvan nuevamente a Angostura, que recomienden visitar este lugar y que son siempre bienvenidos.
2: Eso, y que lleguen de una donde David. Y que ya está llegando más mercado campesino para que manden a preguntar por lo que un día su mamá, su amiga, su amigo llevó de aquí. Vayan donde David, no pierde nada. Usted viene y dice: David, que si ya tiene este jabón o este labial o esta café. He sido testigo cuando preguntaban, porque vinieron y dijeron: no, tiene que ser ese, porque lo consumieron aquí o si no, no puedes llevar más. David, gracias.
1: No, gracias a ustedes por este espacio. Una invitación a que nos visiten en la oficina de turismo, en las redes sociales Turismo Angostura, y la oficina siempre está abierta para recibirlos con la mayor disposición.
2: www.viveangostura.com. Así de fácil. Nati, ahorita nos vemos.
0: Bueno, así es. Van a quedar en compañía de unos más o menos 30 minuticos de música romántica. Nuevamente a las 12 del mediodía viene la variedad explosiva. Yo voy a estar con todos ustedes a la 1 de la tarde con variedad explosiva, programando toda la buena música crossover. Mis amores, muchas gracias a todas las personas que estuvieron conectadas en el Facebook Live. David, infinitas gracias a ti, a la Secretaría de Agricultura, Turismo y Medio Ambiente, que es una secretaría muy puesta como en el desarrollo de nuestro municipio. Y por supuesto, los agradecimientos a todas las personas que nos escucharon a través del 89.2.
2: Gracias a todos ustedes. No se desconecten de la radio de los 892 y su buena programación.
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0: 11 de la mañana con 38 minutos.
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0: 12 del mediodía con 21 minutos.
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1: Hola, ¿qué tal? Muy buenas tardes, ¿qué más? ¿Cómo van todos ustedes? Es una tarde maravillosa de martes, 1 de junio, disfrutando de esta buena música en una tarde muy interesante. Una tarde un poco nubladita, pero bueno, estamos a una buena temperatura, estamos a 21 grados. Yo soy Nati al aire. Voy a estar por aquí con ustedes, compartiendo con buena música, buena programación. Estamos a 21 grados, parcialmente soleado. Aunque una sensación térmica de 26 grados. Se aproximan lluvias después de las 5 de la tarde, perdurarán hasta las 9 de la noche, con una probabilidad del 59%.
2: Mi signo de cáncer es muy vulnerable para un león.
1: ¿Qué más? Ustedes los que me escuchan de Medellín, ¿cómo van todos ustedes? Espero que muy bien. Saludando a los de Campamento, los de Guadalupe, los que me escuchan en Barranquilla, por aquí reportando sintonía en Barranquilla. Y por supuesto a todos los angostureños, hacía rato que no saludaba a todos los angostureños que se encuentran fuera del país, diferentes países, o sea, Argentina, los que me escuchan en El Salvador,

Vamos a escuchar por aquí entonces esta cancioncita que tenemos de fondo de Romeo Santos en compañía de Prince Royce. La canción es Dardos. Suban el volumen, el noveno día del mes de junio.

0: Viene por aquí una muy buena canción de Grace y Nacho, Destino. Bueno, el día de ayer se disputó la gran final.
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0: Lo más impresionante fue que lastimosamente terminó en una batalla campal en la tribuna tras el título de Junior sobre Nacional y hay heridos. Realmente las imágenes son muy impresionantes. Junior de Barranquilla logró el bicampeonato de fútbol colombiano al vencer 3-1 en el marcador global a Atlético Nacional en la final del torneo de Apertura 2026. Sin embargo, los incidentes protagonizados por algunos aficionados terminaron empañando la fiesta deportiva. Qué lástima.

agencia de EFE señaló que el partido de vuelta a la final disputado el día de ayer lunes en Medellín, el Tiburón cayó 1-0 en el estadio Atanasio Girardot, colmado por una enfervorizada hincha verdolaga. No obstante, la goleada 3-0 conseguida en el encuentro de ida en Barranquilla le permitió administrar la ventaja y quedarse con el título. Los dirigidos por el uruguayo Alfredo Arias obtuvieron así entonces su segundo campeonato consecutivo y bueno, su duodécima estrella de la Liga Colombiana y un cupo para la fase de los grupos de la Copa Libertadores 2027. Precisó la agencia. En las tribunas del estadio Atanasio Girardot se registraron varios enfrentamientos entre aficionados, situación que obligó a la intervención de las autoridades. Una vez terminó el compromiso y se confirmó la consagración de Junior, algunos hinchas protagonizaron altercados en diferentes sectores del escenario deportivo. Según reportes preliminares, eso según pues reportes, dándole crédito por aquí. El tiempo, más de 20 personas habrían resultado lesionadas durante los enfrentamientos ocurridos al finalizar el partido. De acuerdo con versiones conocidas tras los hechos, algunos seguidores de Atlético Nacional detectaron la presencia de aficionados de Junior en sectores de las tribunas destinados a los hinchas locales, situación que habría desencadenado los enfrentamientos. Bueno, qué lamentable situación realmente. Sí, continuamos con música. Crazy, Nacho, Destino, Nacon 12.

0: saludándote. Buena salsita para disfrutar en esta tarde, martes. Saludando a las personas que van viajando, los que van para la ciudad de Medellín, los que van para Taromal, los que se dirigen para los diferentes municipios, ya sea para campamento, Carolina del Príncipe, Guadalupe, los otros municipios. Y disfrutando de esas buenas canciones que vamos programando aquí, acompañando esta horita bonita. Recuerden que a las 2 de la tarde vamos a tener el Guascallenato. Ahí sí pueden ustedes solicitar sus canciones favoritas, ya sea una popular o un vallenato.
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0: Programando buena música, es una variedad. Vamos a escuchar por aquí a Joan Sebastián con su canción Mascarada. 1:20. La música que te acompaña, la escuchas.

Guarachita Tribal, Los Ideales del Oriente, 9 de junio. ¿Y usted cómo pasó este puente festivo? ¿Si salió, si paseó, si se distrajo un poquito? Es rico, se siente como la semana un poco más despejada, no tan pesadita desde el martes, empieza. Es rico porque muchas personitas aprovechan para irse para un lugarcito bien, bien tranquilo, como dejar de lado un poquito el ruido de la ciudad, sino como disfrutar más de los paisajes, del ambiente así tranquilo, del campo, porque por ejemplo muchas personitas aman así el campo, ir y quedarse, no sé, en una finca con piscina, solo conversar, solo salir de la zona de confort. Y eso no está mal, mis amores. A veces no podemos irnos así como de lujo para un lugar en específico, pero podemos disfrutar de salir, ir a visitar a una amiga, ir a visitar a nuestra mamá, e ir a caminar, aprovechar los senderos del pueblito. Es rico, eso despeja la mente. Siempre uno con una misma metodología, siempre, siempre, puede ser agotante, agobiante. Pero si usted le da la oportunidad a su cerebro de tener otras cosas, de pensar en algo más, caminar y hacer ejercicio, comer saludable, muy importante que coman saludable. Y no le den la oportunidad a su mente de sobrepensar. Sí, la mente es muy observadora y eso ayuda a que tengas la capacidad de pensar en muchas situaciones que a veces ni van a acontecer. Entonces no le des tanta posibilidad. Si tú ves, ah, yo estoy pensando tantas tonterías, me voy a ir, voy a váyase, camine y visite a una amiga, haga algo diferente. Pues no le dé cabida a los pensamientos que a veces se pueden alargar mucho. Vamos a escuchar por aquí esta buena. Bueno, aprovecho a hablar. Bueno, ya que vamos a hablar aquí de esta cantante Julieta Venegas, que tenía, o tiene, pues solamente no vamos a desmeritar su trabajo, pero tiene una trayectoria muy bonita con canciones muy hermosas. Por ejemplo, tiene esta, Limón con Sal, Me Voy, que también es muy bonita. Este temazo, que también es muy bonita. Eres para mí, también de Juliana, de Julieta. Esta, de Julieta Venegas. Bonita también. Andar conmigo también tiene canciones muy hermosas. ¿Por qué estoy hablando tanto de Julieta? Resulta que hay una polémica con esta artista. Están dando muy duro en las redes sociales. Nati, ¿por qué? Bueno, resulta que Julieta participó realizando una canción para el Mundial México, ¿cierto? Y esa canción no fue nada aceptada. La están criticando, uy, pero muchísimo. La gente está muy desacuerdo con esa canción. No les gustó para nada la canción. Entonces, la polémica surgió por la canción del Mundial. Es La Niña Futbolista. Escuchen, invito para que escuchenla. Escuchen a ver ustedes qué opinan de la canción. Es interpretada por Julieta Venegas como parte de las actividades culturales rumbo al Mundial 2026 en México. La canción busca promover la inclusión de las niñas y las mujeres en el fútbol y romper estereotipos de género. Entonces, esto realmente en las redes sociales desencadenó una fuerte controversia porque algunos aficionados consideraron que el mensaje era demasiado político, o sea, se estaba saliendo de contexto o muy feminista para una canción relacionada con el Mundial. ¿Por qué? Porque es que dicen que las mujeres también tienen sus propios espacios. Aquí las mujeres no la están privando de jugar fútbol, entonces no era como necesario, según ellos. Otros criticaron, no tanto por el mensaje de la canción, sino por la letra y el estilo musical, afirmando que no representaba el ambiente festivo que suele tener los himnos futbolísticos. No, oh, que muy amargado, que esa canción daba ganas era de sentarse y no hacer nada. No, le están criticando muchísimo, le están encendiendo los comentarios en las redes sociales a esta cantante por esta canción. Entonces la discusión fue tan intensa que el video oficial recibió una gran, ustedes no se alcanzan, una gran cantidad de comentarios negativos y según varios medios, los comentarios terminaron siendo desactivados en YouTube. O sea, no fueron capaces. Tuvieron que desactivar los comentarios de YouTube. Hay comentarios, por ejemplo, que hacía mucho tiempo, llevaban como 8 años, así, que comentarios súper burlándose de la canción. Llevaba 8 años en cama, postrado en cama, y gracias a Dios con esta canción me pude levantar.
¿A qué? ¿A pagarla? O sea, imagínense. O sea, le están tirando durísimo a la muchacha. También hubo quienes defendieron la canción, argumentando que su objetivo era inspirar a las niñas que sueñan con jugar fútbol y visibilizar la participación femenina en el deporte. Pero entonces la propia Julieta Venegas respondió a las críticas diciendo que le gustó el poder de inspirar a las niñas y que el proyecto tenía una intención social más que comercial. Bueno, un dato importante es que La Niña Futbolista no es la canción oficial de la FIFA para el Mundial 2026. Es que es como una forma, una iniciativa cultural mexicana relacionada con el torneo. Ustedes saben que la canción del Mundial es Day Day, interpretada por Shakira. Pero bueno, escuchan la canción, a ver ustedes qué dicen. Vamos a dejar entonces este temazo, esta canción sí me gusta. Limón y Sal de Julieta Venegas, 1:31.

0: al mar.
1: ¿Cómo?
0: 38.
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0: Escuchando esas buenas canciones en veranito y frente al mar, disfrutando del buen ambiente de la playa. Delicioso. Y por supuesto, la que se debe escuchar allá, emisora de Angostura. La que vamos subiendo al ambiente en las tardes, mañanas. En todo momento, la que te acompaña, Angostura Estéreo. Viene por acá Luis Alfonso con este artista. A ver, para esos caballeros que ven una muchacha con un cabello largo, morenita, y dicen, ay Dios, qué bonita. Pero llega una mujer así, de color más claro, el cabello claro, y dice, ay Dios, qué muchacha tan hermosa. Y eso es aquí, allí, allí. Ven una mujer y dicen, no, difícil de decidir. Estas mujeres están muy hermosas. Todas me gustan.

Que me gustan todas. Qué buena canción de Luis Alfonso. Una con 41 de la dama de la tarde. Tarde maravillosa de martes. No te cases, no te embarques. Aunque quieran. A las 2 de la tarde vamos a dar inicio. Vamos a dar inicio en Guascallenatos, que somos popular y vallenato. Para que ustedes me empiecen a escribir al 312-270-2024. Bueno, aquí dice esto, artistas que le gustan todas. Y llega Grupo Frontera con Romeo Santos a decir, no, es que solo es una. Llegó una para cambiar todo. Para decir, no me importan las demás. Me interesas tú porque tú para mí eres como un ángel. Llegaste cuando más lo necesitaba. Llegaste a cambiarme y a demostrarme que el amor sí existe. De que sí hay personas buenas, personas que no te van a hacer sufrir. Que sí hay personas que te van a querer sin importar si estás triste, si estás ocupado. No importa. Porque para el amor no hay excusas. Si a ti te ponen muchas excusas, eso no es amor. Lo más lindo de esas personas que llevan muchos años es en preguntarles, ¿ustedes cómo hacen para estar así tanto tiempo? Y les dicen, no, es que ya esto va a ser el respeto. Y es como una conversación muy genuina, muy bonita, de apoyo. Una conversación tan bonita. Entonces, a esas personas así hay que valorarlas. ¿Sabían ustedes que uno no encuentra una persona buena en la vuelta de la esquina? Pues imagínense que valora. Porque cuando puedes perderla, otra persona la va a encontrar y la va a valorar. Va a valorar lo que tú dejaste perder. Ángel, Grupo Frontera, Romeo Santos. Así que súbale el volumen a las 2 de la tarde. Recuerden, Guascallenato.

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vamos a hablar de clásicos. Este es uno. Un clásico de La Bichota, Karol G. A solas. Para disfrutar de este buen género urbano. Bueno, recuerden que estamos disfrutando de variedad explosiva. Tan pocos minutos. Para continuar con el Guascallenato, ahí sí ustedes al 312-270-2024 me pueden enviar sus reportes de sintonía, noticas de voz, mensajes de texto, programando sus canciones favoritas, ya sea una popular o una ballena. Así que disfrutemos entonces de estos clásicos, Karol G, a solas. ¿Qué pasaría si estuviéramos a solas? Así lo dice Karol G. Y mis amores, por aquí revisando, lamentablemente confirmaron que hay una persona asesinada en la riña que tuvieron el día de ayer. Identifican a hincha de Junior asesinados cerca del Atanasio. Tenía, ¿sabe qué es lo curioso de esto? Pues confirmaron que tenía un extenso prontuario criminal. El hincha de Junior asesinado en medio de la final de fútbol estaría relacionado con el asesinato de un tendero y un ex policía en Barranquilla. Vea pues. Las autoridades de Medellín, dándole crédito a Minuto 30, revelaron la identidad del hombre asesinado en la noche del día de ayer, lunes 8 de junio, en inmediaciones en el estadio Atanasio Girardot, tras el partido entre Atlético Nacional y Junior. Aunque el crimen se enmarca en un presunto hecho de intolerancia entre hinchas, la investigación arrojó un oscuro y extenso historial delictivo por parte de la víctima. Los hizo fue identificado como Johan Alexander Leal, portera de 22 años, jovencito, y oriundo de Barranquilla. El ataque fue en la carrera 70. Los hechos se registraron a eso de las 8:05 en la carrera 70 con calle 47D en inmediaciones de la estación Estadio del Metro. De acuerdo con el reporte de la SIJÍN y los testimonios recolectados, la portera transitaba por el sector en compañía de un primo cuando se toparon con una multitud de seguidores de Atlético Nacional. Según la versión preliminar, los agresores notaron que ambos eran hinchas del equipo visitante y procedieron a atacarlos. En medio del altercado, Leal, portera, recibió dos puñaladas en la espalda. Tras una llamada a la línea 123, una patrulla de la policía llegó al lugar, auxilió al joven y lo trasladó de urgencia a la policlínica. Pese a los esfuerzos médicos, falleció horas después debido a la gravedad de las heridas. Vea, pues Dios. Bueno, y lo más extraño es que al giro de la investigación se dio, pues al verificar los antecedentes del fallecido, lejos de ser un simple aficionado de fútbol, el secretario de seguridad confirmó que el joven barranquillero contaba con 7 anotaciones judiciales por delitos graves, como homicidio, tráfico de estupefacientes, concierto para delinquir y hurto y receptación. El dato más alarmante de su prontuario es que el

año pasado, Leal Portela había sido capturado por una presunta participación en un homicidio en Barranquilla. Según las hipótesis de las autoridades, en su momento la víctima de aquel crimen fue un tendero. Al parecer es policía, que fue asesinado por negarse a pagar la extorsión o, pues, como ustedes saben, la vacuna exigida por estructuras criminales. ¡Qué casos, qué casos! Ahora sí, la canción, Karol G. Ah, nuevamente dándole el crédito a Minuto 30, donde estábamos suministrando la información a todos ustedes. Escuchamos entonces esta canción y nos vamos con el guascallenato popular y vallenato. Ahora sí, Karol G, suénalo. A solas.

con ese tema si iniciamos el embustero remix. Súbale el volumen, mis amores, porque iniciamos con el guascallenato. Para las personitas que les gusta la música popular y vallenata. El embustero. Bueno, el embustero es una canción con una letra espectacular.

Entonces, no puedo ser bueno. Entonces vamos a ser embusteros, así es que les gusta. Como dice, si me falla el nuevo amor que estoy queriendo, ahí va, preparándole su entierro. No, de cada experiencia, de cada situación que le acontece en la vida, va adquiriendo muchos aprendizajes. 2:06 PM. Pero ahora vamos a escuchar una canción muy bonita de Diego Daza. Pero ahora vamos a cambiar entonces la temática. Es cuando apenas estamos conociendo a alguien y de, ay Dios, pero mira, yo llevo poquito con esa muchacha y me flechó y llego directo al cora. Súbale, súbale.

0: Noches del Vallenato con este temazo, aunque esté muy solo, y dice su letra: y no voy a llorar, aunque esté muy solo. A veces la soledad nos ayuda a recapitular, como a reestructurar mejor, reestructurar algunos pensamientos que a veces se vuelven muy confusos, sería mejor la palabra. No es de dejarnos agobiar, porque la soledad también nos enseña. A veces nos enseña a confiar más en Dios, a tener como la capacidad de confiar en que algo bueno va a llegar a nuestra vida, de decir, bueno, qué cosas estaba permitiendo que no eran tan convenientes para mí, que no me estaban aportando a ayudar a crecer como ser humano, como persona, y qué cosas no voy a volver a estar... O sea, no voy a volver a que alguna persona vuelva a tener esas actitudes. Tómese su tiempo, ámese. Que ese tiempo de soledad sea como la oportunidad de que usted empiece a quererse usted mismo, a tener espacios de lectura, si a usted le gusta leer un libro, o si no le gusta tener como esos espacios, entonces a contemplar lo que a usted le gusta, ver una serie en específico, caminar, salir. Disfrútese su soledad. Y eso es muy bonito. Vamos a empezar a leer los mensajes de texto y a escuchar las noticas de voz que ustedes me envían al 312-270-2024. Ya tenemos por aquí algunas personitas que me van reportando sintonía. Me dicen: Nati, te estoy reportando sintonía desde San José de la Montaña. Pues caso hipotético. Te estoy reportando sintonía por aquí desde Yarumal. Te estoy reportando sintonía aquí desde Guadalupe. Hace un poquito de frío. Ey, ¿qué tal los de Guadalupe? ¿Cómo están? Quiero saludar por aquí a Vanessa. Ay, ahora que me acuerdo de Vanessa. Dios mío, Vanessa. Si Vanessa me está escuchando, no sé qué le quede. Estoy debiendo un favor. Ay, Vanessa, apenas me vengo a acordar. ¿Sí ve? No ve. Tantas ocupaciones. Vanessa, ahí me excusas. Ahorita en la tarde voy a intentar hacerte el favorcito que ya me solicitó. Por Dios, esta memoria mía. Vine aquí a saludar a todos los de Guadalupe. Pensé en Vanessa y dije: ¡ay, Dios! ¿Verdad? Vanessa por aquí me solicitó un favor. 2:19. Saludo para todos los que me están escuchando en campamento. ¿Qué más? Todos los de campamento. Nuestro municipio vecino, nuestros vecinos. Saludo para todos los vecinos de campamento. Me dicen por acá: hola, preciosa Nati, me encanta tu voz. Ajá, muchas gracias. Muchas gracias. Por favor, me programa la canción Estoy de Moda, el Andariego. Ah, esta es buena, buena. Ay, ay, Estoy de Moda. Qué buena canción. Claro que sí, ahorita te la programo. Me dicen: hola, muy buenas tardes, soy Mónica de la Quiebra. Deseo escuchar el tema 10 aguardientes de los Relicarios. Lo comparto con Rosmi Martínez. Claro que sí. Esa. Y esa aguardientes es que me voy a tomar. Yo con uno tengo. Los 20. Bueno, y suele pasar. Siempre hay esas divisiones para todo, ¿cierto? Hay personas que les gusta, no, a mí no me gusta el negro, a mí me gusta más el blanco. Llegan las personas que dicen: no, es que a mí no me gusta tanto el aguardiente. No, ese aguardiente a mí no me gusta, pero me gusta más el ron.
1: Aguardiente.
0: Dice los del ron: no, señor, a mí no me gusta el ron, me gusta más el aguardiente. Siempre sale como esas personitas así en conflictos, en divisiones. Pero no pues un conflicto malo, sino como más de decir: no, es que no me gusta eso, sino que me gusta aquello. Pero eso también es de pensar. Porque a una persona no le guste, no está de acuerdo con una ideología, no significa que sea ignorante o que no sea tan inteligente. A veces hay que aprender a comprender y a respetar, listo, nuestros gustos. Y ustedes saben a qué me refiero. Ya me salí del contexto del aguardiente. hola, Nati, soy Rubiel. Ah, hola, Rubiel, ¿cómo estás? ¿Cómo vas? Vea, empezó a llover aquí, ya estaba empezando a lloviznar. En el municipio de Angostura hace frío ahí, no meto el saquito. Vea, Dios. El saco, chompa, el chaqueta. Bueno. Por favor, me complaces con la canción Me Gustas Mucho de Luis Mateus. Qué temazo. Muchas gracias, Nati. Lo escuchan Costura Estéreo 89.2, Ave María Voz. Me gustas mucho. Qué buena canción.

0: ¿Te imaginas el motivo, el porqué? Hola, muy buenas tardes.
1: Buenas tardes, Natalie, ¿cómo estás?
0: Muy bien, gracias
1: para
0: a Dios.
1: Para que me regales los temas, Viviré por ti, el de tu revelación.
0: Viviré por ti.
1: Y quiero saber de ti en Los Inquietos. Muchísimas gracias. Yo escucho el 89.2 Ave María Voz.
0: Saludito bien especial para ti, corazón. Viviré por ti. Bueno, no tengo esa, tengo la de Jerónimo. Sí. Bueno, pero la voy a descargar, listo. Saludito. Hola, buenas tardes, ¿cómo estás? Muy bien, gracias a Dios. Un poquito de frío por aquí. Se me olvidó traerme un abrigo. Y bueno, ya estoy por aquí asumiendo las consecuencias. Bueno, pero es que según el pronóstico iba a llover a las 5 de la tarde. Se adelantó la lluvia. Si ven que el pronóstico a veces suele adelantarse o postergarse. Por favor, me programas la canción Somos los Amantes del Andariego y Busco un Confidente. Muchas gracias. Un abracito para ti a la distancia. Buenas tardes, mi gusto musical, La Depre, Viviana de los Arenales, claro que sí, saludito. Vamos entonces a escuchar por aquí Estoy de Moda.

qué buena canción, quiero saber de ti. 2:37 PM, una tarde muy lluviosa, un poco fría, pero ¿sabes lo rico de estas tardes así? Que yo sé que le suben el volumen al 89.2 para que vamos subiendo el ánimo, dándole ambiente a esta tarde lluviosa. Estamos a 23 grados. En estos momentos, lloviznas. Y creo que se van a... Creo que van a perdurar toda la tarde, según el pronóstico de MCN El Tiempo. Así que vayan preparando su buena tacita de café, que se les enrede por ahí, se les quede ahí, pueden anexar el buen pan de queso. Y quiero aprovechar, ya que me acordé por aquí, de todos los comerciantes de aquí, de nuestro bello municipio de Angostura. Un saludo para todos ustedes, para las panaderías. Qué rico, un buen cafecito así caliente, con un buen pancito, un buen pan de queso, un pan de bono. ¡Qué delicia! Bien caliente para el frío. Y ustedes, amas de casa, vayan preparándolo en estos momentos para que... El calorcito del café, dice Nati, yo no quiero café porque no me deja dormir. Hay personas que el café no les deja dormir. En esos momentos, ya en esa tarde, no pueden consumir café. ¿Por qué? Porque ya no las deja dormir en la noche. Entonces, bueno, si usted no puede, entonces un chocolatito, listo. Lo importante es que tengamos esos ambientes bien ricos para esta tarde de martes, martes lluvioso, pero con buena música que ustedes van programando al 312-270-2024. Quiero aprovechar también para saludar a las muchachas de allá de la panadería El Diamante en Campamento, que también yo sé que me escuchan mucho. Saludo para ustedes. Y también para los diferentes comercios de aquí en nuestro bello municipio de Angostura. Saludito para todos. Para Chaparrilla, para Europan, las niñas de Litortas. Ustedes allá pueden escuchar la emisora y por supuesto tomarse un buen cafecito. Cafecito con leche, cafecito solito. Que sea cafecito. Y que más angostureño, que le da ese toque de dulzura. 2:40. Es una tarde maravillosa. Y bueno, obviamente queremos acompañarlos a todos ustedes con buena música, buena energía y la calidez de esta compañía, de Nati. Así que abríguese bien. Disfrute de ese buen cafecito que ya les había mencionado. Y obviamente a las personitas que están trabajando. Ay, Dios, y los que están trabajando en el campo. No. Ahí sí da frío, ahí sí da frío. Pero si usted está en su oficina, abríguese bien, un buen saquito, no haga como yo, que no se trajo un buen abrigo. Los que están estudiando, viajando, comenzando sus labores, el abrazo para todos ustedes, lleno de mucho cariño.

0: a continuar con más reportes de sintonía. A ver qué me dicen por acá. Muy buenas tardes. Muy buenas tardes. Saludito para todos los que me escuchan por aquí en la Orilla de la Trinidad. Buenas tardes.
1: Nati, muy buenas tardes. Hola. Para que hagas el favor y me coloques el vallenato.
0: Claro.
1: No podrán separarnos.
0: No podrán.
1: Lo comparto contigo allá en cabina, con doña Luz Noelia, con doña Celina y con doña Nelly Carrasquilla en el Niguito y Marina Martínez en Mata Blanco y Noris Castrillón. Muchísimas gracias, que tenga una excelente tarde.
0: Excelente tarde también para ti con estas buenas canciones, Jorgito, se lo den. No podrán separarnos. Esas parejitas que dicen, no, mi amor, nosotros nos amamos mucho, no nos van a separar. Bueno, y ya que me saludo por aquí a Celina, Celina también quiere saludar a todas sus amistades, en especial a Rosmi, a Luz Noel, a Dieguito y a todos con la canción Perlitas del Mar, que también programa un clásico. Diego, muy buenas tardes, ¿cómo estás? Hola, Diego.
2: Hola, Nati, muy buenas tardes, ¿cómo estás?
0: Muy bien, gracias a Dios, mucho frío, ¿cómo va usted? Ah, ¿no está lloviendo por el chocho?
2: No, pero sí está, tiene ganas de caer agüita.
0: Bueno, Dieguito, ¿y qué canción quieres programar en este guascallenato?
2: Adiós y olvido de la Sánchez.
0: ¿Cómo?
2: Adiós y olvido.
0: Ah, adiós y olvido. ¿A quién quieres saludar?
2: Saludo muy especial para ti en cabina, Edison, a Tortuga, donde se encuentre, y a Nicolás Sánchez, la población, y a Selmira Vélez, la población.
0: Y para Nico, nuestro colega de radio también, saludito en especial para Nicolás Sánchez. Dieguito, ¿cuál es la emisora que tú escuchas en el Chocho?
2: Ah, los 39. ¡Ay, María, vos!
0: Oh, sí, súbale el volumen. Chao, chao. Continuamos con más reportes de sintonía. Me dicen por acá, muy buenas tardes, Natalie. ¿Cómo estás? Muy bien, gracias a Dios. Y usted, José Manuel, espero que muy bien. Me haces el favor y me colocas la canción Cuando Seamos Novios. Ay, qué bonita canción, me programa.

cuando seamos novios. Esas expectativas que llegan. Y bueno, y esas son ilusiones que a veces el mismo cerebro especula, claro. Por eso ustedes tienen que saber cuándo pueden formular esas ilusiones y cuándo no, porque a veces perder esas ilusiones es un poco difícil. Pero cuando se cumplen y se hacen realidad, son realmente muy bonitas. Cuando seamos novios, Fernando Burbano. Hola, hola, Nati. Soy Mayerly, acá de la zona urbana. Mayerly. Nati, por favor, me regalas dos canciones. No fuiste sincera, de Luis Alberto Posada. Y no me vuelvo a ilusionar. Uy, qué temazo. No me vuelvo a ilusionar.

0: realmente esa canción sí que llega al alma. La canción es No me vuelvo, bueno, esta es No me vuelvo a enamorar, es Ilusionar. Ay, ay, ay. ¡Qué temazo! Bueno, pero es esta también. Ah, es la misma. Pero es que estaba titulada de diferente manera. No me vuelvo a enamorar, no me vuelvo a ilusionar. Pero bueno, lo importante es que la letra es muy significativa. Cuando hieren nuestros sentimientos, uno queda con un vacío y con un temor de decir, ay Dios, yo no quiero volver a entregar mi corazón. Es que uno entrega todo de su ser, ama con dulzura, con ternura, con cariño, es tierno, y a esas personas es donde más mal les va. Entonces no me vuelvo a ilusionar con nadie. Pero bueno, usted no puede privarse de darle una oportunidad al amor, siempre y cuando usted sepa a quién es que le va a entregar su cariño. No le entregue su cariño a cualquiera, y mucho menos en poco tiempo. Dele tiempo para que usted pueda conocerlo. Espere a conocer su forma de ser. Espere unos meses. No empiece a demostrar todo su cariño en días o en semanas. A veces uno nunca alcanza a conocer a un ser humano. Por eso es bueno primero conocerse, tener la oportunidad como de compartir experiencias, cómo se comporta cuando está muy triste, cómo se comporta cuando está muy ocupado, cómo se comporta contigo cuando tiene problemas. Ahí es donde realmente empiezas a conocer a la persona. Lloro por su amor. Ay, qué temas se están programando ustedes en esta tarde. Hola, buenas tardes, ¿cómo estás? Muy bien, gracias a Dios. ¿Será que me puedes poner una canción? Claro. Destino Final de Jason Jiménez. Un saludito para todas las personas de Pácora. Hey, todos los de Pácora, saludito.
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0: Destino Final. Por aquí tengo una notica de voz de Edelmira. Hola, buenas tardes.
2: Buenas tardes, Nati. Habla con Edelmira Castaño en la vereda y
0: Al Norir,
2: para que me hagas el favor y me coloques dos temitas.
0: Claro.
2: De Luis Alberto Posada, Estoy Arrepentido.
0: Buena.
2: Y Vallenato, Causa Perdida. Muchas gracias, feliz tarde.
0: Causa Perdida.
1: Quiero descansar.
0: También es muy buena. Ay, pero es que ustedes... No. ¿Saben qué deben hacer ustedes? Subirle el volumen. Como lo dice Johnny Rivera. La depre. 247. Súbele el volumen a la más exitosa del norte. Súbele.

0: con las defensas. Sí, hay que estar ayudándole al cuerpo a tener defensas, consumiendo más limones, más naranjas, todas estas frutas que tienen vitamina C. Sí, porque empiezan estos cambios climáticos así. En un momento está haciendo mucho sol, en un momento empieza a llover y uno no sabe. Empieza usted con resfriados, con gripes y cosas.
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0: Reportes de sintonía. Vamos a ver qué me dicen por acá. Hola, un gusto musical. Estorbando en vida. Un fiel oyente, hey, fiel oyente, saludito. Por aquí está Noelia reportando sintonía. Noelia, buenas tardes, ¿cómo estás?
2: Buenas tardes, muy bien, gracias a Dios. ¿Y tú?
0: Muy bien, gracias a Dios. ¿Cómo va el clima por allá en Santa Ana? Muy lluvioso.
2: Muy frío enteramente.
0: Bueno, pero vamos a subir el ánimo con una canción bien buena. ¿Qué canción vas a programar en este guascallenato?
2: Me haces el favor y me regalas el vallenato, la creciente de Rafael Oroz.
0: Ay, la creciente más con estos aguaceros. Bueno, esperemos que no. ¿Y a quién quieres saludar?
2: Hola.
0: ¿A quién quieres saludar, Noelia?
2: Para.
0: Noelia. Hola, Noelia, buenas tardes, Noelia.
2: Hola, Norma Parra y todos los que me estén escuchando, que son muchos los que me escuchan.
0: Bueno, Noelia, Dios la bendiga, feliz tarde.
2: Igualmente para ti, chao.
0: Chao. La creciente. Bueno, y esa canción es muy bonita, pero a la vez también la invitación es para que todas las personas que viven cerca de ríos, quebradas, estén muy atentos, mis amores. Las personas que estén por ahí en lugares, por ejemplo, muy inclinados, verifiquen muy bien el estado, si hay grietas, estén muy atentos. Siempre es una gestión de riesgo que debemos tener en cuenta. Listo. Pero ahora sí, escuchamos entonces la canción La creciente, binomio de oro.

0: seguimos con la buena música de Angostura Estéreo, 3 de la tarde con 27 minutos. Buena música, voy a continuar con más reportes de sintonía que tengo por aquí pendientes. Muy buenas tardes. Hola, hola.
1: Pati, buenas tardes.
0: Buenas tardes.
1: Me coloques por última vez. Un saludito para Somira Vélez y para ti en cabina. Muchas gracias.
0: Por última vez, de Romuldo Caicedo o de Luisito Muñoz. ¿Cuál de las dos? A estas. Me imagino que debe ser esta, no sé. O esta. Por última vez te digo, ya no me andes molestando. Qué buena canción. Bueno, no sé cuál de las dos. Bajar esta, pues, esa clásica musiquita carrilera. Muy buenas tardes,
2: Nati. Buenas tardes, ¿cómo estás?
0: Súper bien, gracias a Dios.
2: Nati, ¿no reciben mensajitos de voz para esta programación? Nada más llamadas.
0: Claro que sí.
2: ¿No me puede hacer el favor de colocarme de Diomedes Díaz, La suerte está echada?
0: Uy, qué temas.
2: Y de Arely Senado, Entre rejas. Muchísimas gracias, que tenga una excelente tarde.
0: Excelente tarde también para ti, corazoncito. Vamos programando estas canciones que ustedes van solicitando al 312-270-2024. Yo primero me encargo de colocarles, ya sea la popular o el barato. Y si me queda ratico, le programo la otra. Listo, entonces vamos a escuchar por aquí Estorbando en Vida, de Antonio Rojas, La suerte está echada. Y por última vez, de Rómulo Caicedo, No me andes molestando. Martes de buena música, buena programación.
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0: Buena música, buena programación en esta tarde de martes. Viene por acá Los Diablitos con esta canción bien buena.
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0: Ay, busco un confidente.
2: ¡Angostura!
0: Así que súbale el volumen.

Atención comunidad angostureña, es momento de estar informados. 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

Mucha atención, queridos oyentes, vamos a dar inicio a los servicios sociales. Recuerden, queridos angostureños, que hay inscripciones abiertas hasta el 16 de junio para ser profesional en Derecho o realizar una tecnología en ciberseguridad con el Tecnológico de Antioquia. ¿Cuáles son los requisitos para la inscripción del TDA? Documento de identidad, prueba saber 11, servicios públicos, diploma o acta de grado bachiller, certificado de votación, últimas elecciones. En caso de pertenecer a alguna comunidad, adjunta el certificado y el certificado del CISBEN, así que no desaprovechen esta oportunidad. Mucha atención a las campañas de salud pública que se han programado desde la ESI Hospital San Rafael para el mes de junio. Para el día jueves 11 de junio le corresponde a la Avenida Palmas con los siguientes servicios: vacunación, salud bucal, salud mental, intervenciones colectivas. Ya iniciaron con la entrega del subsidio de Colombia Mayor. Las entregas empezaron el 5 y van hasta el 18 de junio. Recuerden que por motivo de las elecciones de segunda vuelta presidencial se suspenderán durante el fin de semana electoral y se retomarán del 22 al 24 de junio. Se extravió billetera color negro con rojo en la plaza principal. Tenía dinero en efectivo. Por favor, la persona que se la haya encontrado la puede traer aquí a los estudios de la emisora. Por favor, devolverla ya que el propietario es de escasos recursos. La alcaldía municipal los está invitando a una jornada de belleza. Así es, el 17 de junio, de 9 de la mañana a 3:30 en Centro Día. Con los siguientes servicios: barbería, corte para damas, corte para niños, corte para niñas, peinado para damas y niños. Es totalmente gratis con la Academia de Belleza Adiela. Invita la alcaldía de Angostura. Se invita a una Santa Misa el sábado 13 de junio a las 3 de la tarde en casa de Bernardo Soto, en la vereda La Montaña. Será un momento de fe, unión y bendición. Por su asistencia, un Dios les pague. Se le informa al señor Norberto de Jesús Vélez Pérez que por favor se comunique al siguiente número de teléfono, el 321-842-7762. 321-842-7762. Para cuestión de cambio de titular de motocicleta Yamaha DT con placa DJ109. Atención, comunidad de la Milagrosa y veredas aledañas, gran celebración del Día del Padre. El domingo 14 de junio con cabalgata a partir de las 3 de la tarde, la salida será en el puente. Premio para el ganador, un apero. Así que ven y disfruta de una tarde llena de tradición, alegría y diversión. Así habrán también una emocionante carrera de caballos, rifa de ponchos para los papás asistentes, hora loca, muchas sorpresas para toda la familia. Además estará DJ Santi con sus mezclas y toda la energía para una tarde llena de alegría y diversión. Recuerden, domingo 14 de junio, la vereda La Milagrosa. Los esperan. Se extravió billetera color negro en el trayecto de la vereda Pajarito Abajo hasta la zona urbana con documentos personales de Julián.

El 27 de junio se realizará una brigada de optometría. Inscripciones en la oficina de Ecosalud del municipio de Angostura. La familia Hoyo Suárez tiene el gusto de invitar a familiares, amigos y allegados a la celebración de la Santa Misa por el cabo de año de Ezequiel Antonio Hoyo Rodríguez. Se realizará el 12 de junio a las 10 de la mañana en el templo parroquial. Por su acompañamiento, un Dios les pague. A familiares, amigos de Jair Andrés Londoño Pérez, los invitan a su novenario que se está realizando en la vereda Arriba Arriba en casa de David Gómez a las 6:30. Por su acompañamiento, un Dios les pague. Invita a la familia Londoño Pérez. La dirección local de deportes de la vereda San Alejandro invita a un gran festival bailable. Esto con el propósito de contribuir al desarrollo deportivo. Se realizará este próximo domingo 14 de junio. Se ejecutarán los siguientes puntos o las siguientes actividades. A las 6 de la tarde, partidos de microfútbol, veredas, equipos mixtos. A las 6:30 será el inicio de la rumba disco mix con luces incluidas, venta de fritos, venta de licores y muchos mecatos. Además, premios a parejas de baile. A las 9:30 será un conopremio del merengue. A las 10:30 de la noche, conopremio tropical. A las 11 de la noche, conopremio de la bachata. A las 11:30, conopremio de la champeta. Y a las 11:50, conopremio de la salsa. Así que no te lo puedes perder. Recuerden, gran festival en la vereda San Alejandro el 14 de junio. Para el 14 de junio también habrá otro festival bailable. Se invita a todas las personas del municipio de Angostura. Será en la discoteca en la fonda El Ventanal. Tendrán rifas de anchetas, venta de licores y comestibles. Para celebrar el Día del Padre y de las Mamacitas, tendrán brindis, sancochada, chicharronada. Invita Mariluz y Jindy. No se lo pierdan, los esperan a todos.

Queridos oyentes, estos fueron todos los servicios sociales. Espero que alguno de ellos haya sido de su valioso interés. Vamos a dar paso al programa Dale Play. Yo lo voy a estar acompañando hasta las 5 de la tarde con buena música, animando esta tarde un poco fría.

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Dale play. Empezamos entonces con este programa tan interesante. Es un programa donde escuchamos todo tipo de géneros. Si usted quiere escuchar una en específico, ya sea un reggaetón, una bachata, una champeta, una canción en inglés, me dice Nati, dale play a tal canción y yo se la programo. Vamos a empezar dándole play a Guardián.

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0: Escuchamos esa buena canción, Virgen de las Mercedes, patrona de los reclusos. 4:30, una tarde muy fría, pero vamos subiendo el ambiente con este programa. Dale play, ya empiezan a reportar sintonía. Muy buenas tardes.
1: Nati,
0: hola.
1: Buenas tardes.
0: Súper
1: ¿cómo
0: bien.
1: Estás?
0: Muy hablas bien.
1: Hablas con María Ángel de Tabacal de Anorí. Si me haces el favor, me pones una canción de Jason Jiménez.
0: Claro.
1: De Perro Enamorado, por favor.
0: Claro.
1: Muchas
0: que sí.
1: Gracias.
0: Vamos a darle play. Un perro enamorado.
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0: ¡Salucita, salucita!
1: Oiga, me empezó a hacer esta huevona. Ahí sí me preocupa. ¿Cómo? Ay, ay, ay. Un perro enamorado. Con el corazón.

vamos a continuar por aquí escuchando las noticias de voz que ustedes me van enviando y por supuesto dando lectura a los mensajes de texto que ustedes también me van enviando, el 312-270-2024. Por aquí me dicen: hola Nati, preciosa, ¿cómo estás? Por favor, me programa la canción Las

0: licor.
1: Hey, qué buena canción estábamos escuchando. Etapa final del Caballero Gaucho. Por aquí me decían, hola Nati, soy de una vereda de Chocholoma, por favor me complaces con el tema Etapa final del Caballero Gaucho. Muchas gracias, saludito. Por acá también me dicen, hola Nati, buenas tardes, por favor me le das play a la canción Corazón sin cara de Prince Royce. Claro que sí, vamos a darle play a esta hermosa canción. 4 de la tarde con 38 minutos.

0: Me dicen por acá, hola Nati, muy buenas tardes. Por favor, me le das play a la canción ¿Cuándo me dirás? De Niengo Flow. Por supuesto que sí, dale play.
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0: este martes tarde maravillosa estamos programando en Dale Play.
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0: Dale Play, me dice Nati, por favor, dale play a la canción Botella tras botella de Cristian Nodal.

Bueno, con esa buena canción vamos finalizando. Tengo por aquí La Plena de Belé. Y es para cerrar con esta buena canción, porque me voy a despedir de todos ustedes deseándoles una excelente tarde. Mañana nuevamente voy a estar con ustedes en una matutina con las guascas de 7 a 10 de la mañana. De 10 a 11 tenemos contacto 3. Y de 11 a 12 tenemos las románticas directo al corazón. Así que tenemos unos espacios muy lindos para todos ustedes, para que no se desconecten de la mejor estación 89.2. La que les estuvo acompañando en el máster, Natalia Arango, locutora y programadora. Feliz tarde, chao, chao.

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1: 5 de la tarde con 28 minutos.

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Buenas tardes. Bienvenidos a este séptimo día de la novena, preparación para la solemnidad del Sagrado Corazón de Jesús. Saludamos a todos los que están sintonizando y están siguiendo también a través de la emisora. Todos aquellos que devotamente estamos haciendo este novenario en honor al Sagrado Corazón de Jesús, consagrándole de una manera especial nuestra patria, nuestros hogares, consagrándonos todos y cada uno de nosotros.

En el nombre del Padre, del Hijo, del Espíritu Santo. Amén. Omnipotente Señor y Redentor amable de nuestras almas, Jesús benignísimo, por mi amor sacrificado, humildemente postrado ante vuestro acatamiento divino, y pegado mi rostro contra la tierra lleno de temor y de ignorancia, confieso que aun siendo como soy, polvo y ceniza, os he ofendido gravísimamente. Debiendo haberos amado como lo deseo, ahora, pues de vos que sois mi Dios, he recibido el ser y todo cuanto tengo. Duélome de mi ingratitud y descuido, y espero con tu gracia enmendarme como lo protesta mi corazón, implorando tu clemencia. Oh corazón amabilísimo de Jesús, cuyas finezas para con los hombres se ven tan mal correspondidas en ese adorable sacramento del altar, en el cual las mostráis con tanto exceso, a pesar de experimentar allí mismo nuestras más viles ingratitudes. Penetrad, Señor, nuestro corazón con un tan vivo dolor de nuestra insensibilidad a tanto amor, que nos mueva a recompensarlo en adelante sirviéndoos muy de veras, agradeciéndoos lo mucho que nos amáis y sintiendo las injurias, desprecios y olvidos que sufrís de la mayor parte de los hombres en esas aras donde os adoro, os amo y os bendigo con todo el afecto de mi alma. Amén. Día séptimo, consideración. Oh corazón tierno de Jesús, vos os abrazáis siempre en las llamas de un amor tan fino para con los hombres, que para unirnos y hacernos una misma cosa, como lo sois con vuestro eterno Padre, tratasteis esa maravilla de vuestras finezas, quedándoos entre ellos en ese admirable sacramento como mancar, para que estando en su interior os unieseis en amoroso vínculo con el suyo, haciendo que fuesen enteramente unos efectos con la más rendida subordinación de los suyos a los vuestros. Mas en cuán poco lo conseguís, sufriendo de la mayor parte de los hombres un ingrato olvido. No permitáis, Señor, tanta insensibilidad en el corazón humano, quitarla del mío. Amabilísimo Jesús, siéndolo muy uno con el vuestro, concededme esa gracia para mayor gloria vuestra y bien de mi alma. Amén. Padre nuestro que estás en el cielo, santificado sea tu nombre, venga a nosotros tu reino, hágase tu voluntad en la tierra como en el cielo. Dios te salve María, llena eres de gracia, el Señor es contigo. Bendita tú eres entre todas las mujeres y bendito es el fruto de tu vientre, Jesús. Padre nuestro que estás en el cielo, santificado sea tu nombre, venga a nosotros tu reino, hágase tu voluntad en la tierra como en el cielo. Dios te salve María, llena eres de gracia, Señor es contigo. Bendita tú eres entre todas las mujeres y bendito es el fruto de tu vientre, Jesús. Dios, Padre nuestro que estás en el cielo, santificado sea tu nombre, venga a nosotros tu reino, hágase tu voluntad en la tierra como en el cielo. Dios te salve María, llena eres de gracia, el Señor es contigo. Bendita tú eres entre todas las mujeres y bendito es el fruto de tu vientre, Jesús.
Gloria al Padre, al Hijo y al Espíritu Santo. Hacemos la petición. Escuela de Perfección de Corazones Modelo. Respondemos, oh Divino Corazón, dada a los nuestros consuelo. Dada a los nuestros consuelo. Al mundo manifestado en torno de llamas vivas, bien muestras cuánto nos amas en caridad abrazado, tan ardiente exaltación ha de inflamar nuestro hielo. Oh Divino Corazón, dada a los nuestros consuelo. De la lanza la abertura nos muestra franca la puerta, que para todos abierta nuestro refugio asegura. No hay más dulce habitación ni en la tierra ni en el cielo. Oh Divino Corazón, dada a los nuestros consuelo. Con la corona ceñida de espinas nos significas que pues amante te explicas, te lastima nuestro olvido, nuestra vil desatención causa en ti tal desconsuelo. Dada a los nuestros consuelo. Fico en la cruz ha mostrado amoroso y complacido, pues apenas concebido fue tu amor crucificado, de acabar la redención os angustiaba el desvelo. Mostrándote transparente como espejo cristalino, descubre el amor divino su más interior patente, de supina dilección se ve el misterio sin velo. Viene después de la octava del Corpus, ha señalado como el día consagrado que tu cariño anhelaba, unirse en la comunión con nosotros es tu anhelo. Acudiendo a tal sagrario, ha ofrecido al Padre Eterno, oír con amor paterno los ruegos del novenario, por ti sube la oración a lo más alto de un vuelo. Que en nosotros reinarás, dijiste, y principalmente cumple ya amorosamente tan propicias profecías, tu copiosa bendición hará feliz nuestro suelo. Centro de nuestra aflicción, dulce imán de nuestro anhelo, oh Divino Corazón, dada a los nuestros consuelo. Para nuestras intenciones, por las intenciones que tenemos, de una manera especial pidiendo por nuestra patria, por la unidad, por la reconciliación, por la paz en nuestro pueblo colombiano. Salve. Creo en Dios Padre Todopoderoso, Creador del cielo y de la tierra. Creo en Jesucristo, su único Hijo, nuestro Señor. Fue concebido por obra y gracia del Espíritu Santo. Soy de Santa María Virgen, padeció bajo el poder de Poncio Pilato, crucificado, muerto y sepultado. Pero el cielo está sentado a la derecha de Dios Padre Todopoderoso. Creo que de allí viene a juzgar a los vivos y a los muertos. Con el Espíritu Santo, la Santa Iglesia Católica, comunión de los santos, el perdón de los pecados, la resurrección de los muertos y la vida eterna.

Corazón de Jesús, salvada Colombia, pela muchas aguas de la tribulación han inundado y un torrente impetuoso de impiedad y calamidades amenaza a precipitarla en el abismo por vuestra agonía en el huerto, por el beso traidor, por la bofetada que recibisteis en casa de Anás, por aquella noche de oprobios, por los crueles azotes que desgarraron vuestro cuerpo adorable, por la corona de espinas que bañó en sangre vuestro divino rostro, por la sentencia de muerte, por los dolores de vuestra madre purísima, por la lanzada que abrió vuestro costado, por el nombre mil veces bendito de María, vuestra Santísima Madre. Amantísimo Jesús, salvada Colombia, sé que de tal manera extiende en ella el reinado de vuestro amor, que tanto en la tribulación como en la prosperidad aclamemos en todas partes a vuestro sacratísimo corazón. Amén. Aplaca, Señor, tu ira, tu justicia y tu rigor. Virgen Reina de Colombia, Santa María del Rosario, esperanza nuestra, salvada nuestra patria, Señor Dios, Rey omnipotente, en vuestras manos están puestas todas las cosas. Si queréis salvar a vuestro pueblo, nadie puede resistir a vuestra voluntad. Vos hicisteis el cielo y la tierra y todo cuanto en ellos se contiene. Vos sois el dueño absoluto de todas las cosas. ¿Quién podrá poder resistir a vuestra majestad? Por tanto, Señor Dios de Abraham, tened misericordia de vuestro pueblo, que nuestros enemigos quieren perdernos y exterminar vuestra herencia. Así, Señor, no desprecies esta parte que redimisteis con el precio de vuestra sangre. Hoy, Señor, nuestras oraciones se favorable a nuestra suerte. Levanta el azote de vuestro justo enojo y hace que nuestro llanto se convierta en alegría. Que viviendo alabemos vuestro santo nombre y lo continuemos alabando eternamente. Amén. Oh corazón de Jesús, Dios y hombre verdadero, delicia de los santos, refugio de los pecadores, esperanza de los que en ti confían, tú nos dices amablemente, vengan a mí, y nos repite las palabras que dijiste al paralítico, confía, hijo mío, tus pecados te son perdonados, y a la mujer enferma, confía, hija, tu fe te ha salvado, y a los apóstoles confíen, soy yo, no teman, no tengan miedo. Animados con estas palabras tuyas, acudo a ti con el corazón lleno de confianza para decirte sinceramente y desde lo más íntimo de mi alma y de mi corazón, corazón de Jesús, en ti confío. En las alegrías y tristezas, en mis negocios y empresas, en mis prosperidades y adversidades, en las necesidades de mi familia, en las tentaciones del demonio, en las instigaciones de mis propias pasiones, en las persecuciones de mis enemigos, en las murmuraciones y calumnias, en mis enfermedades y dolores, en mis defectos y pecados, en la santificación y salvación de mi alma, siempre y en toda ocasión, en la vida y en la muerte, en el tiempo y en la eternidad, en tu mismo tribunal. Sí, corazón de mi amable Jesús, confío y confiaré siempre en tu bondad y por el corazón de tu madre, te pido que no desfallezca nunca esta mi confianza en ti, a pesar de todas las contrariedades y todas las pruebas que tú quisieras enviarme, para que, habiendo sido mi consuelo en la vida, sea mi refugio en la hora de mi muerte y mi gloria por toda una eternidad. Amén. Dulcísimo Jesús, redentor del género humano, míranos humildemente postrados ante tu presencia, tuyos somos y tuyos queremos ser, para que podamos hoy unirnos más íntimamente contigo, cada uno de nosotros se consagre espontáneamente a tu sagrado corazón. Es verdad que muchos jamás te conocieron, que muchos te abandonaron después de haber despreciado tus mandamientos. Ten misericordia de unos y de otros, benignísimo Jesús,
y atráelos a tu santísimo corazón. Reina, Señor, no solamente sobre los fieles que jamás se apartaron de ti, sino también sobre los hijos pródigos que te han abandonado, y haz que estos prontamente regresen a la casa paterna para que no perezcan de hambre y de miseria. Concede, Señor, a tu iglesia segura y completa libertad, otorga la paz a las naciones y de una manera especial a nuestra patria colombiana, es que del uno al otro polo de la tierra resuene esta sola voz. Alabado sea el divino corazón de Jesús, porque nos vino la salud, a él sea la gloria y el honor por los siglos de los siglos. Amén. Sagrado corazón de Jesús, Jesús manso y humilde de corazón, nos bendiga el Señor a través de su santísimo corazón, en el nombre del Padre.

El ángel del Señor anunció a María: Dios te salve María, llena eres de gracia, el Señor es contigo. Bendita tú eres entre todas las mujeres y bendito el fruto de tu vientre, Jesús. He aquí la esclava del Señor. Dios te salve María, llena eres de gracia, el Señor es contigo. Bendita tú eres entre todas las mujeres y bendito el fruto de tu vientre, Jesús. Ruega por nosotros, Santa Madre de Dios. Infunde, Señor, tu gracia en nuestros corazones, para quienes hemos conocido por el anuncio del ángel la encarnación de tu Hijo Jesucristo, por los méritos de su pasión y de su cruz, seamos llevados a la gloria de la resurrección por el mismo Cristo nuestro Señor. Muy buenas tardes. Sean bienvenidos a esta celebración eucarística, a este encuentro personal y comunitario con el Señor. Los invito para que en un momento de silencio presentemos delante de la mesa del altar todas las intenciones y necesidades que traemos para la celebración de esta Eucaristía.

Oramos en esta Eucaristía por el eterno descanso y feliz resurrección de Amparo Orrego, José María y Rosa Elisa Teortúa, uniéndonos a las intenciones de Jesús Ángel Ateortúa. En el nombre del Padre, y del Hijo, y del Espíritu Santo. La paz, la caridad y la fe de parte de Dios Padre y de Jesucristo el Señor esté con todos ustedes. Jesucristo el Justo intercede por nosotros y nos reconcilia con el Padre. Abramos pues nuestro espíritu al arrepentimiento para acercarnos a la mesa del Señor. Tú que eres el camino que conduce

0: Tú que eres la verdad que ilumina los pueblos, Cristo, ten piedad. Tú que eres la vida que renueva el mundo, Señor, ten piedad. Dios Todopoderoso, tenga misericordia de nosotros, perdone nuestros pecados y nos lleve a la vida eterna. Oremos. Oh Dios, fuente de todo bien, escucha a los que te invocamos para que, inspirados por ti, consideremos lo que es justo y lo cumplamos según tu voluntad. Por nuestro Señor Jesucristo, tu Hijo, que contigo vive y reina en la unidad del Espíritu Santo y es Dios por los siglos de los siglos. Nos podemos sentar y prestamos atención a la palabra de Dios.
1: Lectura del primer libro de los Reyes. En aquellos días se secó el torrente donde estaba escondido Elías, pues no hubo lluvia sobre el país. La palabra del Señor llegó entonces a Elías diciendo: Levántate, vete a Sarepta de Sidón y establécete, pues he ordenado a una mujer viuda de allí que te suministre alimento. Se alzó y fue a Sarepta. Traspasaba la puerta de la ciudad en el momento en el que una mujer viuda recogía por allí leña. Elías la llamó y le dijo: Tráeme un poco de agua en el jarro, por favor, y beberé. Cuando ella fue a traérsela, él volvió a gritarle: Tráeme, por favor, en tu mano un trozo de pan. Ella respondió: Vive el Señor tu Dios, que no me queda pan cocido, solo un puñado de harina en la orza y un poco de aceite en la alcuza. Estoy recogiendo un par de palos, entraré y prepararé el pan para mí y mi hijo. Lo comeremos y luego moriremos. Pero Elías le dijo: No temas, entra y haz como has dicho, pero antes prepárame con la harina una pequeña torta y tráemela. Para ti y tu hijo la harás después. Porque así dice el Señor, Dios de Israel: La orza de harina no se vaciará, la alcuza de aceite no se agotará, hasta el día en que el Señor conceda lluvia sobre la tierra. Ella se fue y obró según la palabra de Elías, y comieron él, ella y su familia. Por mucho tiempo la orza de harina no se vació, ni la alcuza de aceite se agotó, según la palabra que había pronunciado el Señor por boca de Elías. Palabra de Dios. Haz brillar sobre nosotros, Señor, la luz de tu rostro.
0: Haz brillar sobre nosotros, Señor, la luz de tu rostro.
1: Escúchame cuando te invoco, Dios de mi justicia. Tú que en el aprieto me diste anchura, ten piedad de mí y escucha mi oración.
0: Haz brillar sobre nosotros, Señor, la luz de tu rostro.
1: Y ustedes, ¿hasta cuándo ultrajarán mi honor, amarán la falsedad y buscarán el engaño?
0: Haz brillar sobre nosotros, Señor, la luz de tu rostro.
1: Sépanlo, el Señor hizo milagros en mi favor, y el Señor me escuchará cuando lo invoque. Tiemblen y no

no pequen, reflexionen en el silencio de su lecho. 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

Padre. El Señor esté con ustedes. Lectura del Santo Evangelio según San Mateo. En aquel tiempo dijo Jesús a sus discípulos: ustedes son la sal de la tierra, pero si la sal se vuelve sosa, ¿con qué la salarán? No sirve más que para tirarla y que la pise la gente. Ustedes son la luz del mundo. No se puede ocultar una ciudad puesta en lo alto de un monte. Tampoco se enciende una lámpara para meterla debajo del celemín, sino para ponerla en el candelero y que alumbre a todos los de la casa. Brille así su luz ante los hombres, para que vean sus buenas obras y den gloria a su Padre que está en los cielos. Palabra del Señor. Detengámonos un momento a escuchar lo que la palabra de Dios nos inspira para esta tarde. En la primera lectura escuchábamos este relato del primer libro de los Reyes, de una mujer viuda con un hijo que da todo lo que tiene para el profeta Elías. Y quiero que hagamos memoria, si de casualidad estuvimos el sábado en la Eucaristía de por la mañana, que qué se nos hablaba también de una viuda en el Evangelio, una viuda que se acercaba al templo y que daba dos moneditas, y que el Señor al mirarla enaltece la obra de esa mujer porque dio todo lo que tenía. Mientras los escribas daban lo que les sobraba, esta mujer daba lo poco que tenía para vivir, y por eso podemos hacer esta similitud entre la viuda de Sarepta y la viuda del Evangelio. Entregarle todo a Dios. Y a nosotros muchas veces nos falta como esa parte en nuestras vidas, esa parte de entregarle todo a Dios. Es que tristemente nos falta confianza en Dios. Esta viuda hubiese podido decir con toda libertad: yo, ¿por qué le tengo que dar lo mío a usted? No le estoy diciendo que es lo poco que tengo para que mi hijo y yo podamos comer y luego morir, y aún así se lo tengo que dar. Pero cuando nosotros comprendemos, cuando nosotros entendemos que a Dios no se le repara, porque de Dios es que recibimos todo, en ese preciso momento nos podemos entregar con total tranquilidad. Pero a nosotros nos falta esa partecita. Nos pasa lo del niño pequeño. El niño se entrega por completo a su juguete, y así yo le esté ofreciendo uno más grande, no lo entrega porque es suyo. Esa es la parte que tenemos que ponerle cuidado en nuestra vida. ¿Qué es lo que nosotros le estamos dando a Dios? ¿Qué es lo que nosotros le estamos entregando a Dios? ¿Lo que nos queda? ¿Lo que nos sobra? ¿O verdaderamente todo lo que tenemos? Que esto nos sirva también como un examen para que nosotros nos miremos frente a la palabra de Dios. Es que la palabra de Dios no la podemos dejar en el aire,

No podemos dejar que decir que vinimos a misa y escuchamos lo que leyeron y ya. Es que yo tengo que tomar para mi vida lo que dice la palabra de Dios. Porque si yo no hago ese ejercicio, pues seguiría haciendo lo mismo de siempre, yendo a escuchar misa. Pero no estoy viniendo a celebrar la Eucaristía. Es el mismo Dios el que nos habla. Es el mismo Dios el que hoy por medio de esta lectura nos está diciendo: ¿y usted qué le está entregando al Señor? ¿Qué le está dando? Demos, entreguémosle al Señor para que comencemos a notar en nuestra vida las obras de un Dios providente y de un Dios generoso. En un segundo elemento, el evangelio que acabamos de escuchar nos recuerda dos cosas muy importantes. Primero, ustedes son la sal de la tierra. Y yo les voy a poner un ejemplo sencillísimo. Usted come y no se da cuenta que hay sal. La sal es algo tan común que ya estamos acostumbrados a su sabor y no nos damos cuenta. Usted no va a pensar y usted no va a decir: ah, esta comida me supo a sal. No, usted le busca otros sabores, pero jamás a sal. Pero vaya, que la comida esté muy salada, inmediatamente se da cuenta. Vaya, que la comida esté simple, inmediatamente se va a dar cuenta. Pero cuando está en el punto que es, ni cuenta nos damos que tiene sal. Y así también pasa en nuestras vidas. Por eso hoy el Señor nos dice: ustedes son la sal de la tierra. ¿Y quiénes son ustedes? Los que seguimos al Señor. ¿Qué hace la sal? Dar sabor, dar el sazón, dar el punto. A usted le pueden dar un plato que se ve delicioso, pero si no tiene sal, no es nada. Nosotros nos podemos aparentar como una comunidad muy viva y muy diciente, pero si no hacemos nada, estamos perdidos. Somos la sal de la tierra. Y si la sal pierde el sabor, ¿con qué la salaremos? ¿Dónde vamos a sacar sal para salar la sal? No se puede. No perdamos ese sabor de ser de la gente del Señor. Y segundo elemento en este evangelio, nos dice el Señor: son la luz del mundo. Y no se enciende una lámpara para ponerla debajo del celemín. ¿Qué es el celemín? ¿Alguno sabe qué es? Una mesa, un nochero que nosotros llamamos. Y yo no voy a prender una vela para meterla debajo de la cama, porque corro el riesgo de que se prenda las tablas, se prenda el colchón y arme un incendio. Y en el suelo una vela no alumbra. Si se va la luz, yo tengo que ponerla alta para que ilumine el espacio. Y nosotros somos la luz del mundo. Estamos llamados a iluminar. Pero hay veces que nosotros mismos nos dejamos apagar ese brillo. Dejamos que lleguen personas a nuestras vidas, nos digan dos, tres cosas y ya. Nos apagaron el brillo, nos apagaron la alegría, nos apagaron las ganas de vivir. Eso es lo que sucede muchas veces con nosotros. O también sucede el caso contrario, que soy feliz apagándole el brillo a las demás personas con tal de que me vean alumbrar a mí. Pero recuerden, una luz bastante y en la cara encandila y no provoca verla. A su justa medida, la luz es necesaria. Seamos sal en su toque, seamos luz en su punto, para que alumbremos a los demás, para que los demás vean en nosotros las buenas obras.
Y así todos demos gloria al Padre que está en los cielos. Pedimos la intercesión del Beato Padre Marianito y de la Santísima Virgen María, la Madre de Dios, para que nos bendigan, nos asistan y nos acompañen hoy, mañana y siempre. Amén.

Oren, hermanos, para que este sacrificio que es mío y es de ustedes sea agradable a Dios Padre Todopoderoso. Mira complacido, Señor, nuestro humilde servicio, para que esta ofrenda sea grata a tus ojos y nos haga crecer en el amor. Por Jesucristo nuestro Señor. El Señor esté con ustedes. Levantemos el corazón. Demos gracias al Señor nuestro Dios. En verdad es justo y necesario, es nuestro deber y salvación, Padre Santo, porque tú eres el único Dios y verdadero, que existes desde siempre y vives para siempre, luz sobre toda luz, porque tú solo eres bueno y la fuente de la vida. Hiciste las cosas para colmarlas de tus bendiciones y alegrar su multitud con la claridad de tu gloria. Por eso, innumerables ángeles en tu presencia, contemplando la gloria de tu rostro, te sirven siempre y te glorifican sin cesar. Con ellos también nosotros, llenos de alegría, y por nuestra voz, las demás criaturas, aclamamos tu nombre cantando.

Vivamos con fe y devoción el momento de la consagración. Te alabamos, Padre Santo, porque eres grande y porque hiciste todas las cosas con sabiduría y amor. A imagen tuya creaste al hombre y le encomendaste el universo entero para que, sirviéndote solo a ti, su Creador dominara todo lo creado. Y cuando por desobediencia perdió tu amistad, no lo abandonaste al poder de la muerte, sino que, compadecido, tendiste la mano a todos para que te encuentre el que te busca. Reiteraste además tu alianza a los hombres por los profetas.

fuiste llevando con la esperanza de salvación. Y tanto amaste al mundo, Padre Santo, que al cumplirse la plenitud de los tiempos, nos enviaste como Salvador a tu Hijo único, el cual se encarnó por obra del Espíritu Santo, nació de María la Virgen, y así compartió en todo nuestra condición humana menos en el pecado. Anunció la salvación a los pobres, la liberación a los oprimidos y a los afligidos el consuelo. Para cumplir tus designios, él mismo se entregó a la muerte y resucitando destruyó la muerte y nos dio nueva vida. Y porque no vivamos ya para nosotros mismos, sino para él, que por nosotros murió y resucitó, envió Padre al Espíritu Santo como primicia para los creyentes, a fin de santificar todas las cosas, llevando a su plenitud su obra en el mundo. Por eso, Padre, te rogamos que este mismo Espíritu santifique estas ofrendas para que se conviertan en el cuerpo y la sangre de Jesucristo nuestro Señor. Y así celebremos el gran misterio que nos dejó como alianza eterna, porque él mismo, llegada la hora en que iba a ser glorificado por ti, Padre Santo, habiendo amado a los suyos que estaban en el mundo, los amó hasta el extremo, y mientras cenaba con sus discípulos, tomó pan, te bendijo, lo partió y se los dio diciendo: tomen y coman todos de él, porque esto es mi cuerpo que será entregado por ustedes.

mismo modo, tomó el cáliz lleno del fruto de la vid, te dio gracias y lo pasó a sus discípulos diciendo: tomen y beban todos de él, porque este es el cáliz de mi sangre, sangre de la alianza nueva y eterna, que será derramada por ustedes y por muchos para el perdón de los pecados. Hagan esto en conmemoración mía.

Este es el sacramento de nuestra fe. Por eso, Padre, al celebrar ahora el memorial de nuestra redención, recordamos la muerte de Cristo y su descenso al lugar de los muertos. Proclamamos su resurrección y ascensión a tu derecha. Y mientras esperamos su venida gloriosa, te ofrecemos su cuerpo y su sangre, sacrificio agradable a ti y salvación para todo el mundo. Dirige tu mirada sobre esta víctima que tú mismo has preparado para tu iglesia y concede a cuantos compartimos este pan y este cáliz que, congregados en un solo cuerpo por el Espíritu Santo, seamos en Cristo viva, víctima viva para alabanza de tu gloria. Y ahora, Señor, acuérdate de todos aquellos por quienes te ofrecemos este sacrificio, de tu servidor, el Papa León Peregrino en España, de nuestro obispo Luis Albeiro Maldonado, del orden episcopal y de los presbíteros y diáconos, de los oferentes y de los aquí reunidos. Acuérdate también de los que murieron en la paz de Cristo. Estamos orando por el eterno descanso de Amparo Orrego, Juan María y Rosa Elisa Ateortúa, y de todos los difuntos cuya fe solo tú conociste, Padre de bondad, que todos tus hijos nos reunamos en la heredad de tu reino, con María, la Virgen Madre de Dios Nuestra Señora de Chiquinquirá, con su esposo San José, con los apóstoles y los santos, Santa Laura Montoya, el Beato Padre Marianito, y allí, junto con toda la creación, libre ya del pecado y de la muerte, te glorifiquemos por Cristo Señor nuestro, por quien concedes al mundo todos los bienes. Por Cristo, con Él y en Él, a ti Dios Padre Omnipotente, en la unidad del Espíritu Santo, todo honor y toda gloria por los siglos de los siglos. Al Padre Dios presentamos las intenciones y necesidades de Jesús Ángel Ateortúa, quien manda celebrar esta Eucaristía. Y llenos de alegría por ser hijos de Dios, digamos confiadamente la oración que Cristo nos enseñó. Padre nuestro, que estás en el cielo, santificado sea tu nombre. Venga a nosotros tu reino, hágase tu voluntad en la tierra como en el cielo. Danos hoy nuestro pan de cada día, perdona nuestras ofensas, como también nosotros perdonamos a los que nos ofenden. No nos dejes caer en la tentación y líbranos del mal. Líbranos de todos los males, Señor, y concédenos la paz en nuestros días, para que, ayudados por tu misericordia, vivamos siempre libres de pecado y protegidos de toda perturbación, mientras esperamos la gloriosa venida de nuestro Salvador Jesucristo. Señor Jesucristo, que dijiste a tus apóstoles: la paz les dejo, mi paz les doy, no tengas en cuenta nuestros pecados, sino la fe de tu iglesia, y conforme a tu palabra concédele la paz y la unidad, tú que vives y reinas por los siglos de los siglos. La paz del Señor esté siempre con ustedes. Como hijos de Dios, intercambiemos ahora un signo de comunión fraterna.

Él es Jesucristo, el Cordero de Dios, el que quita el pecado del mundo. Dichosos nosotros los invitados a la cena del Señor. Señor, no soy digno de que entres en mi casa, pero una palabra tuya bastará para sanarme.

Agradezcámosle al Señor por esta Eucaristía que nos ha permitido celebrar, orando por el eterno descanso y feliz resurrección de Amparo Orrego, Juan María y Rosa Elisa Teortúa, uniéndonos a las intenciones de Jesús Ángel a Teortúa. Oremos. Que tu acción medicinal, Señor, nos libre misericordiosamente de nuestra maldad y nos conduzca hacia lo que es justo, por Jesucristo nuestro Señor. Concédele, Señor, el descanso eterno. Descanse en paz. Concédele, Señor, el descanso eterno. Descansen en paz. Concédele, Señor, el descanso eterno. Descansen en paz. Amparo Orrego, Juan María y Rosa Elisa Teortúa y todos los fieles difuntos, por la misericordia de Dios, descansen en paz. Pidamos la intercesión del Beato Padre Marianito sobre nosotros, sobre nuestra patria y nuestras familias. Señor Jesucristo, te damos gracias porque otorgaste a tu siervo Mariano de Jesús el don del sacerdocio ministerial e hiciste de él un según tu corazón, adornándolo de preclaras virtudes, lo constituiste en modelo para tu pueblo y un ejemplo para los pastores de almas. Concédenos por su intercesión la gracia de saber imitarle en el cumplimiento fiel del deber y de trabajar con gozo por tu gloria y por el bien de los hermanos. Por tu misericordia, otórganos la gracia de la conversión y la paz en la concordia, y por los méritos y la mediación del Beato Mariano, concédenos la gracia que ahora te pedimos. Amén. Beato Padre Marianito, el Señor esté con ustedes. Y los bendiga Dios Todopoderoso, Padre, Hijo y Espíritu Santo. Descienda sobre ustedes, sobre sus familias y trabajos y les acompañe siempre. Podemos ir en paz. Que tengan feliz noche. La Santísima Virgen María y San José los acompañen.